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0: Muchas gracias y muy buenas noches a todos.
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0: Gracias, Rafa. Gracias, Luis.
1: Gracias, Tavo, a ti.
2: Chingonería.
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1: Hola, ¿qué tal? Saludo a todo el público, a todo el auditorio que se encuentra en sintonía del 91.5 en FM Estéreo Plata. En esta ocasión me da gusto ofrecerles un espacio más con su servidor Armando Valerio. Nos vamos a encargar de esta banda representativa del rock nacional, me refiero a Caifanes, liderados por supuesto por el gran Saúl Hernández, Sabo Romo. Es una banda que surge en el 86, se mantiene activa durante aproximadamente 10 años, luego surge después del milenio. Obviamente tuvieron sus interrupciones, cambios y demás, porque ustedes sabrán que el egocentrismo de un músico, y más una vez que encuentra el éxito, se multiplica al millón. Entonces siempre los grupos van a ser así. Finalmente Caifanes nos dejó, como Caifanes y como Jaguares, buena música, buen catálogo para la posteridad, y hoy trataremos de recordar algo al respecto. Para iniciar con este especial tengo una canción, quizás la que en su momento fue menos rockera y más criticada por los fans de este grupo, sin embargo se logró colocar como una de las mejores canciones surgidas del movimiento del rock en tu idioma, e incluso el canal estadounidense VH1 la tiene como una de las mejores canciones del rock en español. Con eso iniciamos. Es La Negra Tomasa, es una canción de factura cubana, de allí el ritmo, el estilo y demás, que Saúl Hernández y Caifanes la hicieron muy a su estilo, y por supuesto que es toda una pieza, es una joya, y se las ofrecemos. Adelante.

Ahí quedó la negra Tomasa, una canción que sería compañía de éxito de esta misma canción, que surge a finales de la década de los 80, cuando Caifanes despuntaba como un grupo exitoso en todo el ámbito iberoamericano. Dejó esta canción también titulada Viento, que es considerada al igual que la negra Tomasa, uno de sus más grandes temas, y que están ya colocados en las listas de las mejores canciones del rock en español, editadas en aquel movimiento del rock en tu idioma. Es Viento, Caifanes.

0: Gracias por mantenerte en sintonía de Estéreo Plata. Vamos a continuar, te ofrezco esta melodía que se extrae de aquel álbum volumen 2, Caifanes, del año 1990. Es uno de sus más grandes temas, de los que más se escucharon en la radio en aquellos tiempos tan felices y que no lo sabíamos que así lo eran. Adelante.
1: Los dioses ocultos de Caifanes, la historia.

Viene una melodía titulada Mátenme porque me muero, que surge de aquel álbum homónimo Caifanes del año 1988, con una letra típica de la imaginación de su líder Saúl Hernández y unos acordes resultado de la influencia del dark británico sobre esta agrupación mexicana. Mátenme porque me muero, Caifanes.

Vamos a continuar con uno de los grandes temas. Todos son grandes temas, aunque algunos tienen un poco más de significado que otros. Me refiero al tema Afuera, esta canción de Caifanes que se incluyó en aquel álbum El Nervio del Volcán y también fue el track número uno. Esta canción le otorga al grupo Caifanes popularidad en toda Latinoamérica y Estados Unidos. Imagínense el impacto de este sencillo, de esta producción El Nervio del Volcán, que ellos fueron invitados a realizar un MTV Unplugged y Caifanes aceptó. Se convirtió en el primer grupo de rock mexicano en lograr tal invitación. Tras el éxito de esta canción Afuera y de su producción El Nervio del Volcán, Caifanes consigue ser el grupo de rock que abriría una serie de conciertos de los Rolling Stones en la Ciudad de México. Asimismo participaron en aquel festival WOMAD que organizó el músico Peter Gabriel e inclusive llegaron a ser invitados al festival de Woodstock. Es increíble la historia de Caifanes y la verdad es que han sido muy sencillos. Tal vez sea porque Saúl Hernández y Sabo Romo provienen de colonias populares arrabaleras de la Ciudad de México. Y lo digo esto porque muchos músicos como Alex Lora, que pretenden navegar ahí como chico banda, como chico de barrio, no es así. Él es un chico bien, él es un chico, como dice nuestro feo presidente, es un chico fifí. Muchos de los músicos famosos son de buenas familias, de dinero, y no es el caso de Saúl Hernández y de Sabo Romo. En fin, aquí les dejo esta joya Afuera. Thank you.

Les invito a escuchar esto que es un tema clásico de la inteligencia y de la creatividad de Caifanes. Es una canción del año de 1988, casi llegando al 90. Se titula precisamente Perdí mi ojo de venado y es increíblemente una melodía muy caifana. Aquí la tenemos.

Ok, a ver si no me clavo tanto hablando de esta siguiente melodía. Es una de las grandes, Nubes. Es la segunda canción de aquel álbum, quizás de los más importantes en la carrera de Caifanes, de aquella producción titulada El Silencio. Se trata de una composición mágica, llena de metáforas en su letra y un saxofón inconfundible, que de acuerdo con la letra provoca querer dar muchas vueltas al cielo cada vez que suena. Es una canción que nos transporta, nos traslada, y es una letra muy típica de esa creatividad de Caifanes, que igual nos habla de la realidad, igual nos habla de algo surrealista, y finalmente nos ofrece un rock en español, un rock nacional de primerísima calidad.

Vienes caminando y no sabes tu destino. 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Sigues caminando sobre viejos territorios, invocando fuerzas que jamás entenderás. Esto se titula Aquí no es así, es del año de 1994, de aquella producción El nervio del volcán, y ellos son los super

Voy detrás de ti como un perro infeliz. 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Me refiero a la melodía de Caifanes, Detrás de ti. Es una canción del año 1990. Viene en aquella producción Caifanes Volumen 2. Espero y la disfruten. Venga para ustedes.

agradeciéndoles como siempre el favor de su atención y ojalá que estén disfrutando esto y que lo hayan disfrutado, porque precisamente estamos llegando a la recta final de este nuestro espacio. Soy Armando Valerio, les agradezco de antemano su preferencia y su favor de sintonizar esta mega frecuencia. Les presento esto titulado Debajo de tu piel. ¿Qué crees que haya debajo de tu piel? No me imagino, aunque sí me imagino, no te lo puedo decir. Es uno de sus grandes temas, Debajo de tu piel, Caifanes.

Ya nos vamos, nos estamos despidiendo de este espacio con un servidor, Armando Valerio, como siempre agradeciéndoles al máximo su preferencia y su idea de sintonizar esta mega frecuencia. Me voy hablándoles del Primer Instinto, aquel álbum grabado por esta bandita de quienes hoy nos encargamos, Caifanes o Jaguares. Finalmente es lo mismo, recuerden que el cambio de nombre vino por problemas entre ellos, ya lo dije al principio, el egocentrismo y demás, cuando un músico triunfa es exponencialmente al millón. Es una melodía de aquel álbum que consta de canciones de Caifanes y Jaguares, más dos canciones nuevas y un cover. Se incluyeron 17 temas, muy buen material, muy buena idea, y de aquella producción les podemos ofrecer precisamente una canción, un cover, el cover que le hicieron a Juan Gabriel y que fue muy exitoso. Se titula Te lo pido por favor, se las ofrecemos y les pido respeto, admiración y escucha para estos grandes grupos como lo han sido Jaguares, Caifanes, el grupo Maná, que recién lo recordamos. Gracias por todo, soy Armando Valerio, hasta

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Quiero una vez más agradecer a mis músicos. Ha sido un gustazo. Muchas gracias, señores. Hasta la próxima. Se les quiere, de verdad.

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0: noches. Nos da mucho gusto que estén con nosotros en este espacio que nos reúne cada domingo para platicar de la historia, la cultura, las tradiciones y los temas que forman parte de la vida nacional.
1: Bienvenida a tu casa, la hora nacional. Hoy les tenemos un programa muy especial dedicado a reconocer a los padres de México que con su ejemplo, trabajo, dedicación y cariño han contribuido a construir familias y comunidades más fuertes.
0: Vamos a platicar también de Cantares de México, una puesta en escena que reúne a más de 50 artistas en un recorrido por distintos momentos de la historia, la memoria y la identidad de nuestro país.
1: Les presentaremos nuestra nueva sección Estampas del Mundial, que cuenta cómo se vive esta fiesta futbolera en México y el mundo.
0: Platicaremos de eventos culturales, recreativos y mundialistas que pueden visitarse en distintos puntos de la República.
1: Vamos a hablar sobre la importancia de la figura paterna en la sociedad mexicana, los retos de las nuevas paternidades y el papel de los padres en la formación de las nuevas generaciones.
0: Además, tenemos información útil para las familias mexicanas, con recomendaciones para proteger su economía, conocer programas sociales y tomar decisiones informadas para el futuro.
1: Hablaremos sobre la importancia de hacer un testamento y la tranquilidad que implica para nuestras familias.
0: Sí, y además vamos a recordar un episodio importantísimo de nuestra historia, la nacionalización de los ferrocarriles que impulsó el presidente Lázaro Cárdenas. Qué bueno que están aquí. Empezamos.
1: La historia de México puede contarse de muchísimas maneras, pero pocas tan emotivas como a través del arte. En el escenario convergen el teatro, la música y la danza a través de sonidos que nos han dado identidad a lo largo de los siglos.
0: Cantares de México es un espectáculo que recorre desde las raíces de los pueblos originarios hasta las expresiones contemporáneas.
2: Hola amigos, yo soy Lute Reyes y soy parte del espectáculo Cantares de México y voy a cantarles una canción que se llama Soy de México. Están con nosotros aquí en la Hora Nacional.

0: Pues para seguir con los festejos del fin de semana, es importantísimo recordar lo que pasó el jueves. México le ganó a República de Corea y eso nos tiene muy contentos.
1: Sí, y es muy importante porque como es la segunda victoria en la fase de grupos, prácticamente asegura la calificación de la selección. Esto tiene feliz a todo el estudio y a toda la afición mexicana.
0: Se vio un equipo que tiene capacidad para responder.
1: Y en las calles se sintió todo el ambiente, familias enteras festejando, un resultado que volvió a ilusionar a la gente.
0: Totalmente, fue un partido que reforzó la confianza del equipo de cara a lo que viene. México cerró esa jornada con mucha fuerza anímica.
1: Y esta semana arrancamos una nueva sección que se llama Estampas del Mundial, donde vamos a platicar cómo se ha vivido este arranque del torneo. Hay notas de color por todos lados, desde el ya famoso Pato Merlín, que soy su fan.
0: Yo también.
1: Hasta las celebraciones que se han replicado en distintos puntos de la República, pasando por historias virales que se han vuelto parte de la conversación global. Vamos con esta sección que nos presenta nuestro compañero Orlando Abad.
2: El Mundial comenzó el 11 de junio, pero las huellas de aquel arranque siguen presentes en la conversación. El partido de México contra Sudáfrica es el segundo más visto en la historia del fútbol mexicano, con una audiencia cercana a los 40 millones de personas. La alegría del Mundial se extiende en cada sede, cada pantalla y cada afición mantiene viva la misma energía, la de un fútbol que se vive como una fiesta compartida entre países y comunidades. En México, Estados Unidos y Canadá, el inicio del torneo dejó escenas que todavía resuenan en las calles, plazas y espacios de convivencia, donde la gente convirtió la transmisión en un encuentro colectivo. Entre esas celebraciones dispersas, apareció una de las imágenes más inesperadas de la jornada en la capital mexicana. Un pato doméstico cruzando entre la multitud. En plena efervescencia del festejo del triunfo de México contra Sudáfrica, vestido con una pequeña camiseta de la selección nacional, avanzaba con calma entre banderas y gritos, como si conociera de toda la vida el ritmo de la celebración. Su nombre es Merlín, y en cuestión de horas dejó de ser solo un ave doméstica para convertirse en un símbolo espontáneo de nuestro país. La historia lo encontró sin buscarlo, el compañero fiel de una vendedora de aguas y su hijo. En paralelo, otra postal se construía a miles de kilómetros en la Embajada de China, donde la comunidad mexicana convirtió la madrugada local en tribuna improvisada. Era un poco más de la una de la mañana cuando el partido reunió a decenas de connacionales frente a una pantalla, transformando el espacio diplomático en un punto de encuentro emocional. La música de Maná terminó por unir la distancia. Corearon mientras el salón entero se convertía en celebración contenida, de esas que ocurren lejos del territorio, pero dentro de la misma identidad. Mientras tanto, en Monterrey, otra multitud escribía su propia versión del desborde colectivo. Una explanada convertida en pista improvisada detonó uno de los momentos más virales. Otra escena, más íntima, pero igualmente significativa, se registró con un niño sin camiseta de la selección. Apareció con un suéter navideño como alternativa simbólica. No hubo corrección ni reemplazo. La prenda terminó por convertirse en uniforme emocional de la jornada, recordando que la pertenencia al Mundial también se construye desde la creatividad cotidiana. En Los Ángeles, California, también resonó como un estruendo la fiebre mundialista de los mexicanos. Finalmente, la propia presidencia de México presentó un video conmemorativo donde se mostró cómo se vivió la inauguración en distintos estados del país. La pieza reunió imágenes de plazas públicas, pantallas gigantes, celebraciones comunitarias y encuentros familiares, trazando un recorrido audiovisual por el territorio mexicano. Así, estas estampas del Mundial alegran los corazones de los aficionados. Son escenas que quedan en la memoria colectiva de quienes los viven dentro y fuera de los estadios.
1: Bienvenidas y bienvenidos a La Chilanguía. Esta semana la agenda cultural y recreativa trae opciones para todos los gustos.
0: Hay actividades para hacer en familia y con amigos.
3: ¡Chilanguía!
2: Plan Guía. Bienvenidas y bienvenidos a esta guía de la ciudad que sigue sumando actividades para quienes disfrutan la cultura, el deporte y las tradiciones mexicanas y chilangas.
3: En la Ciudad de México continúan los fanfests gratuitos con pantallas gigantes, actividades comunitarias y transmisiones de los partidos en distintos puntos de la capital, como en el Zócalo capitalino.
2: Y si no, a la gente de Guadalajara que continúa con la fiesta de la zona fan Vibra Jalisco, donde miles de personas llegan y disfrutan los conciertos gratuitos, pero también hay muestras gastronómicas y hay actividades que mezclan fútbol con la cultura local de nuestros amigos de Jalisco.
3: En Monterrey, en el Parque Fundidora, mantienen el ritmo con presentaciones musicales y espectáculos para toda la familia.
2: La Ciudad de México tiene exposiciones, recorridos y actividades especiales en museos y espacios culturales para que visitantes vivan una experiencia mucho más allá de la cancha.
3: Bueno, el corredor cultural que comprende 19 exposiciones en 17 museos, contando el de antropología, Universum de la UNAM, Memoria y Tolerancia, el Papalote, Museo del Niño, el Tamayo, el Franz Mayer, el Yacuic y el Dolores Olmedo, todos ellos se han unido para esta fiesta.
2: Pero miren, hasta aquí nuestras recomendaciones de esta semana. La Chilanguía nos espera muy pronto para que ustedes conozcan planes, disfruten la ciudad y sigan viviendo de esta gran fiesta que nos acerca cada vez más al Mundial 2026, el tercero en México.
3: ¡Eso!
2: ¡Nos vemos!
0: Hay personas que nos acompañan durante toda la vida. A veces son los que nos enseñaron a andar en bici, los que nos dieron el primer consejo importante o los que estuvieron ahí cuando más necesitábamos apoyo. En México se calcula que por lo menos 25 millones de personas desempeñan la función paterna.
1: La figura paterna muchas veces se construye con esos momentos cotidianos que terminan convirtiéndose en recuerdos que no se van a borrar jamás. Hoy, además de celebrar el Día del Padre, queremos reflexionar sobre cómo ha evolucionado la paternidad en nuestro país.
4: Este Día del Padre reconocemos a quienes ejercen esa labor con responsabilidad y cariño. A los padres biológicos, adoptivos, abuelos, tutores y también a las madres que han asumido ambos roles para sacar adelante a sus familias. Actualmente la paternidad está cambiando. Cada vez más hombres participan en la crianza y en los cuidados, en las tareas del hogar y en la construcción de relaciones más cercanas con sus hijos. Son las llamadas nuevas masculinidades, una forma de ejercer la paternidad desde la corresponsabilidad, la empatía y el afecto. Un claro ejemplo es el comunicador Mariano Osorio.
5: De manera muy particular, quiero felicitarme por tener la dicha, por tener la gloria de ser un papá de 3 hijos que a lo largo de todos estos años me han enseñado a ser una mejor persona, a ser un hombre más sensible, a volverme definitivamente cada vez más responsable y más consciente de mis acciones y a practicar lo que yo llamo la paternidad responsable. Esto desde un punto de vista que está vinculado con la educación de los hijos, pero también con el ejemplo, porque el ejemplo arrastra. Y esa motivación, este motor de motivación que son nuestros hijos, definitivamente nos ayuda a ser un poquito mejores. Tengo la oportunidad de hacerme 100% cargo de la educación de mis hijos y de poder compartir con ellos sus alegrías, sus experiencias, sus dudas y de poder entablar una conversación como probablemente no era tan común cuando yo era chico, cuando esta generación pues no teníamos quizás tanta confianza como hoy la tenemos con los papás. Esta es una de las grandes bendiciones con las que hoy cuento y uno de los grandes logros de estos nuevos papás, de estas nuevas generaciones. Y hacia allá es hacia donde creo que debemos trabajar. Una familia que tiene buenos niveles de comunicación definitivamente va a estar en una mejor posición para resolver todo tipo de situaciones.
4: La paternidad se construye en los grandes momentos, pero también en los pequeños. Una conversación antes de dormir, una tarea escolar, una palabra de aliento o un abrazo oportuno. El cantante, actor y conductor César Costa recuerda la emoción y la sorpresa que sintió el día que supo que sería padre.
6: Cuando recién nació mi primera hija, estaba yo en pleno estudio y se me fue la voz y no podía cantar. Y yo dije, bueno, si esto es la paternidad, qué cosa tan espantosa. Entonces le pedí a un amigo que por favor me prestara un rancho por el Ajusco para irme a dormir y descansar un par de días para ver qué es lo que me estaba pasando, ¿no? Y la verdad, luego lo constaté con un muy querido amigo, con Rogelio González, un estupendo director cinematográfico, que me decía que cuando él fue padre, sintió que le arrancaron un pedazo de alma, del corazón, del espíritu. Y esa es la verdad. Me había pasado eso, regresé al estudio, descansé, pude terminar el disco, salió bien afortunadamente, pero ese nacimiento de mi primera hija fue un impacto tremendo. Y luego ya viene la parte bellísima, que es verlos desarrollarse, crecer, darles alas para que sean ellos mismos, y una enorme, enorme responsabilidad. Este es un mensaje para todos los que van a ser papás. Es una responsabilidad muy importante, porque un hijo se tiene para siempre, y lo más importante es, yo creo, yo como papá he querido que mis hijas pues sean mejores que yo, en todos sentidos. Que tengan mejor salud, que tengan mejores oportunidades, que tengan más mundo del que yo he vivido, que tengan más oportunidades y que crezcan, que sean verdaderos e íntegros seres humanos.
4: Ser papá no significa ser perfecto. Se aprende todos los días. Es acompañar, escuchar y crecer junto con quienes más queremos. El notario Guillermo Vigil Chiapa, integrante del Colegio de Notarios de la Ciudad de México, comparte cómo combina su vida profesional con la responsabilidad y la alegría de ser padre.
7: Ha sido para mí pues una gran alegría. Soy papá de tres y para mí se convirtieron en un motor para salir adelante. Llegar a ser notario para mí fue muy, muy difícil. Es muy difícil llegar a ser notario, pero siempre pensaba en ellos. Han sido un motor y una alegría en mi vida, mis hijos. Creo que el hecho de ser padre es de las cosas más naturales que nos puede venir en la vida. Entonces, no se agobien, simplemente estoy convencido que si uno lo toma con responsabilidad, es un gozo increíble.
4: Detrás de cada padre comprometido hay historias de esfuerzo, sacrificio y amor. ¡Feliz Día del Padre!
0: Y en otro ejemplo vamos a conocer la historia de un padre de familia preocupado por el bienestar del país y obviamente de los suyos. Se trata del titular de la Procuraduría Federal del Consumidor, César Iván Escalante Ruiz. Vamos a ver y escuchar la plática que tuvo contigo, Micha, y con Rosalba Aguirre.
8: La paternidad tiene muchos momentos, muchos aprendizajes, pero, procurador, ¿qué es lo más gratificante de ser papá?
9: Bueno, creo que todos los momentos importantes de tu hijo, yo tengo la dicha de tener un hijo de 13 años, pues son como los pequeños momentos, sus éxitos en el plano escolar o algún proyecto, no sé, de ciencia. Particularmente le ayudo mucho, yo no soy tan bueno en las matemáticas, pues le ayudo mucho, por ejemplo, en geografía, en historia. Le gusta mucho el fútbol, entonces irlo a ver también, jugar, festejar, sufrir, llorar porque perdió. Esos pequeños momentos son los más gratificantes. Orientarlo para que no se deprima si tiene una calificación baja. Particularmente mi hijo se estresa mucho porque no sale bien en la escuela de repente. Entonces, estar con él y vivir todos estos momentos.
10: Y para los papás primerizos, para esas dobles P's que están allá afuera, papá primerizo, ¿qué consejo tiene?
9: Uno de los principales consejos, creo, es no sobreproteger. De repente sucede que estar viendo al niño o la niña, si ya se movió, si no se movió. Ahorita ya creo que la tendencia en pediatría ya son un poco más libres, pero cuando, insisto, mi hijo nació, si era como mucho y estarlo vigilando y que coma cada 2 horas y que no duerma más de 4. Creo que eso, ser un poquito más sueltos, disfrutar mucho toda la parte del crecimiento, no sufrirla, sino vivirlo, los primeros pasos, y siempre que estén muy pendientes de no comprar cosas que no se necesiten, porque luego la mercadotecnia, los propios algoritmos de las redes sociales detectan que eres padre primerizo, te quieren vender todos los aparatos y todas las mamilas, la grandota, la chiquita. Entonces, que sean muy responsables al momento de adquirir estos productos y que disfruten mucho la paternidad.
8: Y hablando de recomendaciones y consejos, ¿qué hay en este mes en la revista del Consumidor para los papás?
9: Te lo cuento. Esta es la revista del consumidor de junio, es la 592. Tenemos varias cosas en esta revista: un platillo sabio, la guía de consumo sobre arroz, un estudio de calidad sobre papas, frituras de maíz y trigo, que esto lo enlazamos un poco para la gente que va a botanear durante el mundial.
10: Sí,
9: pero en particular por el Día del Padre, tenemos un artículo especial de finanzas personales, un artículo en nuestra sección entorno digital para encontrar las mejores ofertas a través de las aplicaciones. También tenemos una colaboración con Conducef de manera mensual, y aquí es Cuida tu Dinero, en este caso para los papás. El contenido está muy interesante.
10: César Iván Escalante Reyes, procurador, muchísimas gracias por
9: gracias,
10: estar con nosotros aquí.
9: Muchas gracias, más gracias a ti.
10: Un gustazo.
9: Gracias, Rox.
0: Muchas gracias.
9: Gracias.
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1: Pensar en el futuro también es una forma de cuidar a quienes más queremos. Un testamento brinda certeza jurídica, ayuda a prevenir conflictos familiares y permite que nuestro patrimonio sea repartido conforme a nuestra voluntad.
0: Vamos a ver y escuchar la plática que tuvieron Micha y Rosalba Aguirre con un especialista sobre la importancia de este documento y las facilidades que existen hoy en día para realizarlo.
13: Familia de la Hora Nacional, pues hablar del futuro no siempre es sencillo, pero hay decisiones que son muy importantes y que de verdad se convierten hasta en un acto de amor y de responsabilidad, como es hacer nuestro testamento.
1: Y para conocer la importancia de este tema y para resolver muchas dudas frecuentes y entender por qué es una herramienta fundamental para proteger nuestro patrimonio y a nuestros seres queridos, hoy nos acompaña el notario Guillermo Vigil Chapa, integrante del Colegio de Notarios de la Ciudad de México. Bienvenido, señor notario.
14: Gracias por la invitación.
13: Resulta un tema quizás hasta complejo. ¿Cómo escribir un testamento? ¿A quién recurro? ¿Qué se hace?
14: Y la verdad es que es un instrumento sumamente sencillo. No hay que pensarle mucho, porque por eso estamos los notarios. Los notarios los vamos a ir llevando paso a paso. Pues el testamento implica tomar una decisión, cumplir con una responsabilidad de quién o quiénes queremos que sean nuestros beneficiarios. Por un lado. Y por otro lado, que mucha gente no conoce, es que en el testamento también podemos designar con quién queremos que se quede lo que más queremos, que son nuestros hijos menores de edad. En nuestro sistema jurídico no hay herencia forzosa. Hay otros países, España, Argentina, donde sí hay una herencia forzosa. Yo no puedo desheredar a ciertas personas. En México no. Ah. En México yo puedo dejar a cualquier persona como mi heredero.
13: ¿Qué serían como los tres principales mitos que tenemos que derribar en este momento del testamento?
14: Mito es que tengo que tener mucho dinero para tener testamento. Otro mito es pensar que mi testamento lo hago una vez en la vida y tengo que prever todos los escenarios. Es muy complicado, porque como es por una cuestión patrimonial y una cuestión familiar, tiende a cambiar con el tiempo. Yo siempre le aconsejo a la gente, piense usted en el corto o mediano plazo. Y si en unos 5 o 6 años cambia, vuelve a ser otro. El testamento, por su naturaleza misma, se puede revocar. Hay que cambiarlo. No hay que prever todo lo que le puede pasar a uno a lo largo de la vida.
10: No, ojalá pudiéramos, ¿no?
14: Exacto. Porque lo que yo he podido ver en la práctica, en el día a día, es que normalmente la gente tiene alguna idea de qué es lo que pasa si hay un intestado. Y lo que me he dado cuenta es que esa idea que tiene la gente normalmente es incorrecta, y eso hace que uno piense que tiene algún derecho cuando a lo mejor y no lo tiene. Pero también otra cosa que me he dado cuenta, la gente piensa que lo que se dice en el testamento se respeta, y eso sí es cierto. Por eso es importantísimo hacer el testamento, da una guía.
10: Esto ayuda mucho a que no haya conflictos entre los parientes, familiares.
14: Sí, claro, como da la certeza de qué es lo que quiso la persona al hacer su testamento, es una guía fundamental para los parientes y evita, claro, una gran cantidad de conflictos a que no hubiera testamento y se fueran por el intestado. Claro, ayuda muchísimo a que no haya conflictos.
8: Saber del mes del testamento, saber a dónde acudir, ¿nos puede hablar un poquito de eso?
14: Ya desde hace muchos años hay un convenio a nivel nacional de los notarios con la Secretaría de Gobernación, en donde septiembre es el mes del testamento. ¿Qué implica el mes del testamento? Dos cosas. Uno, una reducción en los costos para hacer testamento. Básicamente cuesta la mitad hacer un testamento en septiembre. Y otro, se extienden los días y a veces hasta los horarios de atención en las notarías.
8: Si tenemos algunas dudas, redes sociales, ¿dónde podemos conseguir más información al respecto?
14: El Colegio de Notarios de la Ciudad de México tiene varias redes sociales, como en X, Instagram, Facebook. Búsquenlo como Colegio de Notarios de la Ciudad de México. Y aparte está la página de internet del colegio, que es colegiodenotarios.org.mx, y el teléfono del Colegio de Notarios, 5511-1819. Ahí nos pueden contactar.
10: Notario Guillermo Vigil Chapa, muchísimas gracias por visitarnos aquí en La Hora Nacional.
14: Gracias a ustedes por la invitación.
8: Gracias.
14: Gracias.
10: Y gracias a ustedes por seguir aquí con nosotros en La Hora Nacional. No se vayan, por favor.
0: La historia de México también se cuenta a través de las vías del tren, que durante décadas conectaron regiones, impulsaron el comercio y acercaron comunidades.
10: Hace casi 9 décadas, el presidente Lázaro Cárdenas tomó una decisión histórica que fortaleció la soberanía nacional al decretar la nacionalización de los ferrocarriles mexicanos. Vamos con la información que nos trae Germán Gastelum.
3: Gobierno o individuo que entregue los recursos naturales o entrega a alguna empresa extranjera, traiciona a la patria. Son las palabras de don Lázaro Cárdenas. Hoy quiero platicarles algo que sucedió el 23 de junio de 1937. La expropiación de Ferrocarriles Nacionales de México fue antecedente de la gran expropiación petrolera de nuestro país, la cual se hizo un año después. La expropiación de Ferrocarriles Nacionales de México se basó principalmente en la ley de expropiación que se hizo el 25 de noviembre de 1936. ¿Qué decía esta ley? Que el gobierno podía expropiar los bienes particulares siempre y cuando fueran para beneficio y servicio de la nación. En 1937 había problemas económicos, no se habían pagado los sueldos de los trabajadores de los ferrocarriles. Las empresas privadas estaban exigiéndole al gobierno que indemnizaran, que dieran aportaciones, que estuvieran apoyando a la industria privada para poder mantener los ferrocarriles que se movían en toda la nación. Veníamos después de la revolución. Varios de estas vías férreas se habían deteriorado y por lo tanto exigían que se arreglaran, además de que muchos sueldos estaban devengados. La situación fue tal que Lázaro Cárdenas, dentro de su estrategia y la consolidación de los bienes naturales de la nación, dijo: "Yo soy el amigo de los trabajadores. En mí van a encontrar siempre un apoyo". Toma la decisión y expropia el 23 de junio de 1937 Ferrocarriles Nacionales de México. Empieza a ser un antecedente y una preparación para la expropiación petrolera. Quería ver cómo reaccionaban todos los mercados mundiales al respecto. Además, de esta manera, él salvaguardaba el transporte y el medio por el cual se llevarían a cabo todos los movimientos para el petróleo, para la expropiación petrolera, para que pudiera manejarse y tener claro que este bien ya era un bien público. Al siguiente año, en 1938, el primero de mayo, él le entrega la administración al Sindicato de Ferrocarriles de México, dándoles solamente la administración. La posesión seguía siendo de nuestra nación. Este fue un gran antecedente que logró que después se consolidaran los ideales de alguien como Lázaro Cárdenas, que siempre tuvo muy clara la visión que México tenía que ser una nación fuerte, que los recursos naturales del país tenían que ser del país. Precisamente en 1937, el 25 de julio, crea nuestra amada Hora Nacional, para de esta manera difundir todos estos ideales, la cultura, las tradiciones mexicanas, nuestra lengua. Y es hasta nuestros días el medio por el cual llegamos a toda la nación. Gracias, Tata Lázaro Cárdenas, y por supuesto a la Hora Nacional. Seguimos aquí.
0: Bueno, pues llegamos al final de esta primera parte de La Hora Nacional. Pero antes de la pausa, le mandamos un abrazo a todos los padres que nos están escuchando. Que acompañen a sus hijos y enseñen con el ejemplo. y obviamente también a los que siguen vivos en la memoria y el corazón de sus familias.
1: Porque los mejores legados no siempre tienen que ver con bienes materiales. Muchas veces se transmiten en forma de valores, principios, enseñanzas y, por supuesto, amor.
0: Hoy le queremos mandar saludos muy especiales a las personas que nos siguen en radio, televisión y redes sociales. César Peralta, Cecilia Rivera, José Luis Hernández Álvarez, Alicia BFG y GMS Electrificaciones.
1: Para Adriana Peña, Martín Olmedo, Said Jiménez, Manuel Marín, Mundo Educarte de San Luis Potosí, Edith Díaz, Osvaldo Martín y María del Carmen Jiménez.
0: Y otros más para Karen Hernández, Elizabeth García, Rafael Vázquez Castro, Araceli Bazán Sosa, Rolando Rubén Nava Pérez, Francisco Segura y Raúl Robles en Fresnillo, Zacatecas.
1: Recuerden que estamos en YouTube, en Facebook, en Instagram, en TikTok, en X y en Spotify. Y también nos pueden contactar en el siguiente número. Mucha atención. 55 3483 4239 o nos pueden también mandar un correo electrónico a lahoranacional@segov.gov.mx. Que tengan una gran noche y una excelente semana. 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
1: Muy buenas noches, les damos la más cordial bienvenida a esta emisión de Zacatecas en la Hora Nacional, espacio donde compartimos la riqueza histórica y cultural de nuestro estado. Esta noche presentamos una emisión especial que recuerda la trayectoria y legado del maestro José Abel Vázquez Villalobos, director de la Casa de Cultura Jurídica de la Suprema Corte de Justicia de la Nación en Zacatecas, quien falleció recientemente. Su nombre está ligado de manera indeleble a la consolidación de la Casa de Cultura Jurídica de la Suprema Corte de Justicia, institución desde la cual impulsó innumerables actividades académicas, editoriales y culturales. Su labor contribuyó a fortalecer la memoria histórica de Zacatecas y a enriquecer la vida intelectual de la entidad. Para recordar su trayectoria y aportaciones, escuchemos al cronista de la ciudad de Zacatecas, maestro Manuel González Ramírez.
2: In memoriam a un personaje que hizo historia en Zacatecas, el maestro José Abel Vázquez Villalobos, un ejemplo de magnanimidad, probidad, generosidad, capacidad, caballerosidad y amistad. Por esos y muchos otros atributos, él se ganó el corazón, la gratitud y la admiración de muchísimos zacatecanos, a tal grado que el pasado viernes 12 de junio de 2026 causó un hondo pesar en la sociedad zacatecana, que se manifestó a través de las redes sociales lamentando su fallecimiento. El maestro José Abel Vázquez Villalobos nació en Tapanatepec, Oaxaca, el 6 de diciembre de 1966. Su educación básica y media superior la desarrolló entre el estado de Oaxaca y Chiapas. Fue y queda en nuestra historia como un ejemplo de la cultura del esfuerzo, ya que supo hacer frente a toda suerte de adversidades de la vida para obtener una educación y una sólida formación académica que lo llevó a ejercer dos de las vocaciones más nobles: el magisterio y el servicio público. Una trayectoria notable suele tener como sustento una sólida formación académica, y tal fue el caso del maestro José Abel Vázquez Villalobos. Su educación básica y media superior la desarrolló entre el estado de Oaxaca y Chiapas. Fue licenciado en Ciencias de la Educación con especialidad en Ciencias Sociales e Historia por la Universidad de Montemorelos, Nuevo León. Asimismo, estudió la maestría en Historia en la Universidad Metropolitana de la Ciudad de México. Fue licenciado en Derecho Burocrático por el Instituto Nacional de Estudios Sindicales y de la Administración Pública de la Federación de Sindicatos de Trabajadores al Servicio del Estado. Asimismo, se tituló como maestro en Gestión Pública Aplicada por el Instituto Tecnológico y de Estudios Superiores de Monterrey. Fue un destacado docente de educación básica y media superior en Veracruz, Puerto, así como en la Alcaldía Iztapalapa en la Ciudad de México. Y justo estando en la capital del país, recibió una encomienda que lo trajo a Zacatecas, donde pasó la segunda mitad de su vida, de 1995 a 2026. Fue en marzo de 1995 cuando le correspondió inaugurar el Archivo Judicial Foráneo de la Suprema Corte de Justicia de la Nación en el estado de Zacatecas, un acervo de incalculable valor legal, administrativo, cultural e histórico, y que hoy en día es consultado por muchísimos investigadores e historiadores. Y fue en ese ámbito y contexto en el que tuve el gusto de conocerlo y tratarlo, ya que yo en ese entonces era el jefe de control de acervos del Archivo Histórico del estado de Zacatecas. No pocos zacatecanos fuimos testigos del invaluable trabajo que emprendió en la organización, clasificación y puesta en valor de ese archivo del Poder Judicial Federal que estaba aquí, en Zacatecas. También fuimos testigos cómo 3 años después, es decir, en 1998, cuando esa institución se transformó en la Casa de Cultura Jurídica de la Suprema Corte de Justicia de la Nación en el estado de Zacatecas, de la cual fue director fundador hasta el 30 de septiembre de 2025. La primera sede de esta Casa de Cultura Jurídica fue un edificio de la rinconada de la emblemática e histórica plazuela de Guadalajarita, ubicada a unos pasos de la Plaza de Armas. Y unos años más tarde logró concretar la adquisición de un inmueble histórico, amplio, digno y apropiado, en pleno corazón de la bizarra capital de nuestro estado, la casa donde nació, vivió y falleció el compositor zacatecano Genaro Codina Fernández, inmueble donde compuso la inmortal Marcha Zacatecas. Desde un inicio, el maestro José Abel le dio una vida impresionante a esa institución, promotora de la cultura jurídica, la investigación histórica, y albergó innumerables eventos culturales y artísticos de toda índole, y así también surgió una valiosa y rica biblioteca que, al igual que el archivo, han estado abiertos a la consulta pública. Pero, sobre todo, desarrolló una carrera centrada en la difusión jurídica, la formación académica y la actualización profesional de abogados, estudiantes, litigantes y servidores públicos por más de 2 décadas. Su trayectoria destacó por un profundo y permanente espíritu de servicio que definió no solo su quehacer profesional, sino su propia forma de entender la vida, impulsado en todo momento por una genuina vocación de contribuir al bienestar colectivo de la ciudad de Zacatecas y de todo el estado, transformó cada espacio de responsabilidad en una oportunidad para generar

0: José Abel Vázquez Villalobos, tras muchos deberes cumplidos en su seno familiar, en la sociedad y en los ámbitos cultural y académico del estado de Zacatecas. Permanecerá por siempre su recuerdo y su legado en Zacatecas. Así sea.
1: La literatura mexicana tiene entre sus más grandes figuras a un poeta nacido en tierras zacatecanas, cuya voz continúa vigente más de un siglo después. A 105 años de su fallecimiento, recordamos al poeta Ramón López Velarde, autor de una obra que logró retratar con singular sensibilidad la provincia mexicana, sus afectos, sus contradicciones y sus profundas raíces culturales. Escuchemos a Selene Salas en su sección Letras.
2: Letras. Dolorosa. Hoy he vuelto a mirar, en la penumbra vespertina, a la Virgen Dolorosa que me sugirió en la niñez el encanto de las lobregas penas. A todo niño se le aparece el dolor como espectáculo horrible. Yo comprendí la belleza del dolor mirando, en el altar de un crucero, la escultura de una mujer cuyas pupilas se nublan con una sombra simpática, cuyos dedos se enlazan como los dedos de una madre en desolación, y cuyas lágrimas corren sin esperanza sobre la castidad de las mejillas. Y sin embargo, el sufrir de esta Virgen, que se antojara ilimitado, se suaviza para quien la contempla por hábil secreto del artista que la animara en el tosco barro. Sí, el dolor de esta escultura esconde un tesoro de benignidad, prodiga un perfume de paz. ¿En qué estará ello? ¿Consistirá en que sobre la angustia de la fuente brillan los luceros de una aureola de plata? ¿Consistirá en que el desconsuelo de la túnica tenebrosa se mitiga con el manto azul que hace pensar en las azules florecillas y en el azul del firmamento? ¿Consistirá en que los clavos oscuros del martirio se sostienen en las manos de la gentil señora en un pañolillo gracioso y cándido? ¿Quién sabe? Lo cierto es que la Dolorosa no asusta porque evoca un infortunio familiar que pide ser consolado y que suscita un generoso temblor de corazón, como si la escultura fuese amada por nosotros en atención a la poesía del dolor que retrata. Además, bien puede ser que abismándonos en la contemplación de esta mujer que llora, pensamos confusamente en las otras que la han tomado por maestra de virtudes. ¿Acaso hay una sola madre? ¿Por ventura no hemos visto en el rostro de las hermanas lágrimas parecidas a las de la escultura? Y ante el viejo altar, estando en el templo desierto, mientras las lamparillas de aceite parpadean vigilantes, ¿no hemos escuchado los sollozos de un dulce fantasma que ha vivido 22 primaveras y que quizás nos ama, según llora desde que la ilusión se ha eclipsado? Reconozcamos en estas dolorosas que lo mismo preside en el Fausto de las catedrales que la miseria de las parroquias aldeanas, la escultura de la mujer, cuya principal excelencia radica tal vez en ser un vaso de lágrimas. La Dolorosa realiza día por día el milagro de confundir lo aristocrático con lo plebeyo. Las clases se borran ante el crucero en que la aureola de plata y los clavos del martirio y la túnica negra y el manto azul decoran la austeridad del templo. La señora prócer y la anciana hambrienta, la señorita y la muchacha haraposa, el niño del arroyo y el hijo del magnate, todos se arrodillan en una fraternidad efusiva ante el dolor de la Virgen. Y mirando esta fraternidad, se piensa que los grandes ideales que agitan a los pobladores del globo no siempre son quimeras. Tristán, el eco de San Luis, San Luis Potosí, 1 de noviembre de 1913. Ramón López Velarde, a 105 años de su fallecimiento.

Zacatecas despierta entre el sonido de las locomotoras, el trabajo de los mineros y la incertidumbre de una guerra que se acerca. La ciudad es una de las más importantes del país, por sus minas, por sus caminos y por el ferrocarril que conecta al norte con el centro de México. Pero detrás de los generales y las batallas hay una pregunta que pocas veces nos hacemos. ¿Quiénes eran las personas que vivían aquí? ¿Qué pensaban los mineros, los comerciantes, las familias, las mujeres y los niños que fueron testigos de uno de los episodios más decisivos de la Revolución Mexicana? Hoy en Radio Zacatecas presentamos Zacatecas, la ciudad que cambió el rumbo de la Revolución.

A principios del siglo XX, Zacatecas era una ciudad marcada por la minería. Las vetas de plata habían dado fama internacional al estado desde tiempos coloniales. La riqueza, sin embargo, no se distribuía de manera equitativa. Mientras algunos sectores concentraban la propiedad de minas, haciendas y comercios, miles de trabajadores enfrentaban largas jornadas laborales y condiciones difíciles. La Revolución Mexicana había iniciado 4 años antes y para 1914 el país se encontraba profundamente dividido. El gobierno de Victoriano Huerta intentaba conservar el poder. Mientras tanto, los distintos grupos revolucionarios avanzaban por el territorio nacional. En ese contexto, Zacatecas tenía un valor estratégico enorme, no solo por sus recursos mineros, también porque aquí convergían importantes rutas ferroviarias. Quien controlara Zacatecas tendría abiertas las puertas hacia el centro del país.

Imaginemos una mañana cualquiera de junio de 1914. Los comercios abren sus puertas. Las familias realizan sus actividades habituales. Los mineros se dirigen a sus labores. Pero los rumores son constantes. Se habla del avance de las tropas revolucionarias. Llegan noticias de combates en otras regiones. Las estaciones ferroviarias se convierten en centros de información. Cada tren trae viajeros, soldados y relatos de guerra. La población sabe que algo importante está por ocurrir. La tensión crece día con día. Y aunque muchos habitantes no participan directamente en los combates, todos serán afectados por ellos.

El 23 de junio de 1914 inicia el asalto decisivo. Las fuerzas de la División del Norte, encabezadas por Francisco Villa y con la participación estratégica de Felipe Ángeles, atacan las posiciones federales. Los cerros que rodean la ciudad se convierten en escenarios de combate. La Bufa, El Grillo, Loreto y otros puntos dominan el paisaje. Durante horas, el estruendo de la artillería sacude a Zacatecas. Mientras los ejércitos combaten, la población civil busca refugio. Muchos permanecen en sus hogares, otros intentan ponerse a salvo lejos de las zonas de fuego. La batalla será recordada como una de las más sangrientas de la Revolución Mexicana. Al finalizar la jornada, la ciudad cambia para siempre.

Cuando terminan los disparos, comienza otra historia. La de los heridos, la de las familias que buscan a sus seres queridos, la de una ciudad que intenta recuperarse. Los hospitales se ven rebasados. Los espacios públicos se transforman en lugares de atención para víctimas del conflicto. La guerra deja cicatrices visibles e invisibles. Muchas familias deberán reconstruir sus vidas, pero también queda la memoria. Una memoria que se transmite de generación en generación, porque la toma de Zacatecas no solo pertenece a los libros de historia, pertenece también a las historias familiares de miles de zacatecanas y zacatecanos.

Más de un siglo después, la toma de Zacatecas sigue siendo un acontecimiento fundamental para comprender la historia de México, pero también para comprender nuestra propia identidad. Detrás de cada fecha histórica existen personas, trabajadores, campesinos, comerciantes, mujeres, niñas y niños. Personas que vivieron los acontecimientos y que hicieron posible la continuidad de la vida cotidiana aún en medio de la guerra. Recordar la toma de Zacatecas es recordar a quienes construyeron esta tierra y reconocer que la historia no solo se escribe en los campos de batalla, también se escribe en las calles, en las casas y en la memoria colectiva.

Zacatecas enfrentó enormes desafíos para reconstruir su vida económica y social. Sin embargo, también demostró una extraordinaria capacidad de recuperación que forma parte de la identidad histórica

La vida cotidiana después de la toma de Zacatecas, Unidad Estatal de Culturas Populares. Desde 1913, en el estado de Zacatecas se consideraba inminente la presencia del movimiento revolucionario. En ese sentido, en Fresnillo se efectuaban juntas para prevenir a la sociedad en caso de ataques. El miedo era tal que en junio de 1914, las familias acaudaladas migraron a la capital del país. En el Portal de Rosales se había instalado un pizarrón que informaba de la existencia de un acuerdo de paz. Sin embargo, no fue suficiente para la gente, ya que temían a las cuadrillas de ambulantes que circulaban por las ciudades. Por el contrario, aquellos que no tuvieron los recursos para mudarse se vieron obligados a vivir la experiencia bélica de la toma de Zacatecas. Los numerosos carros ferroviarios cargados de soldados hacían que el movimiento permeara a la sociedad, pues las estaciones de tren eran invadidas por el movimiento militar. En la ciudad, los federales eran atacados por revolucionarios. También los buscaban en el campo, así como en los alrededores de los poblados. Y por miedo a morir, se refugiaban con familias de campesinos y obreros. Al término de la batalla, las muertes de ambos bandos tapizaron la ciudad de cadáveres, que aproximadamente sumaron 12.000. Aunque muchos muertos no fueron registrados, pues los primeros registros datan del 4 de julio, tomando en cuenta que semanas posteriores al fin de la batalla, todavía se encontraban cadáveres humanos y animales por las calles. Al principio, la forma de entierro consistía en abrir zanjas en diversos puntos de la ciudad para depositar los cuerpos en grandes cantidades, mientras a otros los colocaban en pilas o los incineraban. Al respecto, Felipe Ángeles menciona en su diario que en ocasiones se enterraron o quemaron cuerpos que estaban en sus últimos momentos de vida y que ya no tenían posibilidad alguna de restablecerse. A su vez, la rapiña en los cadáveres también fue algo que preponderó en la sociedad, pues se les despojaba de ropas y pertenencias antes de deshacerse de ellos. La población se vio inmersa en un proceso de hambruna, enfermedades y desintegración familiar, ya que muchos niños quedaron huérfanos y en otros casos, sus padres los entregaban al orfanato por no poder alimentarlos. La producción agrícola fue mermada y como resultado la economía también se afectó. Los precios se incrementaron un 600%, lo cual se tradujo en medidas desesperadas por el hambre, tales como hervir las yuntas de cuero o zapatos. Hay quienes afirman que el periodo de 1914 a 1916 fueron los años del hambre. Las enfermedades se hicieron presentes de forma epidémica, pues la tifo, enterititis, viruela y gripe se propagaron, aunque no en todo el estado, sino en puntos donde había mayor concentración de la población, como en la capital zacatecana. En cuanto a la arquitectura, sufrió daños el Palacio Federal, pues en su interior albergaba explosivos. A pesar de que existen tres historias que intentan explicar el origen del incendio, no se tiene conocimiento de cuál es la verdadera. Para 1915 se ordenó la reapertura de las escuelas primarias en la capital, pues era el comienzo de una nueva época. Esta es una colaboración de la Unidad Estatal de Culturas Populares en voz de Rocío Segovia González.

Así llegamos al final de esta emisión de Zacatecas en la Hora Nacional. Les invitamos a seguir las actividades culturales, históricas y artísticas que enriquecen la vida de nuestro estado. Gracias por acompañarnos. Muy buenas noches.

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0: Olvídame.
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0: Gracias.
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0: Son las 7 de la mañana con 32 minutos de este 22 de junio del 2026. Y bueno, sorpresa, no es sorpresa, pero sí llama la atención lo que el ex embajador de Estados Unidos, Ken Salazar, ese que venía aquí a Zacatecas a pasearse, ese amigo de la Cuarta T, dijo: Andrés Manuel López Obrador debe de estar muy preocupado sobre lo que declare o está declarando Ismael en el Mayo Zambada, sobre los políticos mexicanos que en el gobierno actuaron al lado del crimen organizado. Esto le dice Ken Salazar al periódico Reforma. Salazar afirma que López Obrador debe de estar muy preocupado luego de que Estados Unidos arrestara al Mayo Zambada. Así las cosas en ese mundo que pocos creen y pocos ven.
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0: Hoy en el periódico El Sol de Zacatecas muestra a Ulises Mejía músculo en su informe de actividades. Aboga el nuncio apostólico por los desaparecidos. Hoy deciden los maestros si regresan o no a clases, también hoy en el periódico El Sol de Zacatecas. Serán eléctricos los camiones del Platabús, el Platabús que todo mundo espera desde hace muchos, pero muchos años y que sigue siendo una promesa. Cada camión o cada platabús cuesta entre 5 y 10 millones de pesos. ¿Cuántos se necesitan? ¿Quién los va a pagar? No hay dinero. Y el dinero se esfuma rápidamente. Así es que vamos a ver qué pasa. Hoy en el periódico El Diario, su nota principal preocupa aquí en Zacatecas el número de suicidios. La mayoría de las víctimas son hombres. Paga el municipio de Guadalupe la deuda ante el Instituto Mexicano del Seguro Social. Hoy estará con nosotros Pepe Saldívar. Zacatecas merece prosperidad, dice Ulises Mejía. Hoy en el periódico La Jornada confirma Ulises Mejía aspiraciones para el 2027. 7 de la mañana con 36.
1: A continuación, el pronóstico de la temperatura para la zona conurbada.
0: La temperatura en este momento es de 13 grados de los 22 que nos esperan para el día de hoy. 24% de probabilidad de lluvia. A ver, aquí está. Esta mañana tenemos posibilidades de alguna llovizna en la zona esta de Guadalupe. Y hasta en la tarde se incrementan un poco las posibilidades de lluvia, sobre todo en la tarde-noche. Puede ser un día tranquilo sobre la lluvia. Son las 7 de la mañana con 37 minutos.

0: 22 de junio celebramos a Flavio, Clemente, Paulino y Daniela. Muchas felicidades a quienes llevan este nombre y feliz cumpleaños, Diego Mier. Querido amigo, muchas felicidades, te mando un fuerte abrazo. Raúl Lara Quintanilla, mi querido Raúl, también muchas felicidades, te mando un fuerte abrazo. Y hoy también es cumpleaños de Jesús Pérez Carreño. Son las 7 de la mañana con 38 minutos.
1: La historia deja huella en la historia del hombre. 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
2: ...22 de junio... ...en 1934... en Alemania se firma el contrato entre la Asociación de la Industria Alemana del Automóvil del Reich y Ferdinand Porsche, con el cual inicia el desarrollo del automóvil Volkswagen Escarabajo. 1986. En el Mundial de Fútbol de México, el jugador Diego Armando Maradona hace un gol con la mano, acto que se llamará humorísticamente la mano de Dios, contra la selección británica. Posteriormente y durante el mismo partido, realiza el algunos han llamado gol del siglo, considerado uno de los goles más destacados de la historia de los mundiales.

Marbella. Elías Ochoa Bustamante nació en Loma de la Avispa, Santiago de Cuba, Cuba, el 22 de junio de 1946. Es un guitarrista y cantante cubano. Es una de las estrellas del Buenavista Social Club y es además líder del cuarteto Patria.

Álvaro Urquijo Prieto nació en Madrid el 22 de junio de 1962. Es un compositor, cantante y guitarrista español.

0: La Secretaría de Educación aseguró que mantiene diálogo con docentes federales y de telesecundaria para que se logren acuerdos y poder concluir el ciclo escolar 25-26. En un video lo explica la secretaria Gabriela Pinedo.
1: Los avances que hemos tenido en las diferentes mesas de negociación que hemos tenido con las diferentes problemáticas presentadas, tanto en educación básica federal como en el tema de telesecundarias. Queremos decirles que a pesar de que la sección 34 abandera una lucha nacional, no hemos parado nosotros los esfuerzos estatales para ir ayudando a que se resuelvan las problemáticas que presentan las maestras y los maestros federales y que las niñas y los niños de Zacatecas que están en escuelas federales puedan regresar a sus actividades educativas. Estamos próximos al cierre de ciclo que, por supuesto, entra en riesgo ante esta coyuntura tan difícil que se ha presentado para el estado de Zacatecas, en la que persiste todavía el paro de maestras y maestros federales en las diferentes escuelas de educación básica en todo nuestro estado. Por indicaciones de nuestro gobernador, desde febrero del año pasado, comenzamos un trabajo intenso en mesas de trabajo con la sección 34, la sección 58 y también el CITES, que ha derivado en muchos acuerdos para el beneficio de las alumnas, de los alumnos, pero también de la comunidad docente. No hemos parado ese compromiso de nuestro gobernador, además de que ha sido acompañado por las gestiones de nuestro gobernador en la federación, de la que han derivado grandes logros para el magisterio zacatecano. Por primera vez, Zacatecas ya figura entre los estados que podrán entrar a la convocatoria para carrera administrativa. Por primera vez hemos tenido logros como que a las diferentes escuelas de educación básica federal pudiera llegar la Escuela Es Nuestra. Queremos informarles que derivado de las últimas mesas hemos logrado conseguir acuerdos importantes con la sección 34, que nos permite seguir adelante con el gran trabajo en conjunto que hemos decidido llevar a cabo para mejorar la educación en Zacatecas y para luchar contra el rezago educativo. Gracias a las gestiones de nuestro gobernador, hasta ahorita hemos tenido la posibilidad de, por medio de recursos extraordinarios, cumplir los acuerdos que con la federación se han ido logrando para beneficio de las maestras y los maestros zacatecanos. Que está en la mesa una propuesta para el tema del CITES y que seguimos esperando la respuesta. Hacemos votos para que haya la conciencia de regresar a garantizar el derecho constitucional de las niñas, de los niños y de las y los adolescentes a la educación. Tenemos que lograr en conjunto con el esfuerzo de todas y todos que las niñas y niños regresen a las aulas. Agradecemos el apoyo en todo momento de las autoridades federales que nos han abierto las puertas. Recientemente acompañamos a la dirigencia sindical de la sección 34 a una mesa tripartita que encabezó la propia secretaria de Gobernación, que acompañó el secretario de Educación y de la parte estatal estuvimos el secretario general de Gobierno y su servidora. Seguiremos dando acompañamiento para que los grandes acuerdos para Zacatecas, para beneficio del magisterio zacatecano y de las niñas y de los niños que están estudiando en Zacatecas, sigan adelante, se cumplan. Derivado de las gestiones que hemos acompañado por indicaciones de nuestro gobernador en la Ciudad de México, podemos ya decir que la convocatoria de basificación para PAE es una realidad y que en los próximos días estará ya siendo difundida para que PAE tenga también este muy justo reconocimiento a su trabajo y a su labor. Seguiremos adelante buscando los mecanismos que por medio

0: de las condiciones en las que dejó a la educación la pandemia a Zacatecas por encima de la media nacional.
1: En tanto, docentes sindicalizados de telesecundaria rechazaron por segunda ocasión la propuesta por parte del gobierno estatal para levantar el paro de labores que mantienen desde hace 3 semanas para exigir el pago de la llamada hora 32. Lo explica el secretario sindical de este sistema educativo, Ernesto Macías Silva.
2: Y volvimos a hacer la consulta ante la segunda propuesta del gobierno del estado. Los docentes dejaron en claro que no es el dinero lo que nos está moviendo, es el interés por porque se reconozca un derecho de años y además un compromiso que había firmado el gobierno en diciembre del año pasado. No, claro que nosotros estamos dispuestos a buscar todas las vías, pero vaya, los maestros quieren que se cumpla con el acuerdo que se había hecho. Y ese es el motivo por el que pues, seguimos en paro. Vamos a reunirnos con nuestro comité ejecutivo para ver cuáles son las siguientes acciones a seguir. Ayer tuvimos una asamblea de representantes, una asamblea virtual de representantes, donde se nos hicieron algunas sugerencias para las acciones a seguir. Pues la voluntad debe demostrarse cumpliendo con los acuerdos, y el acuerdo está tan latente que estaba en el presupuesto de egresos del estado. Ahora, el dinero que nos están ofreciendo, o sea, está bien para subsanar lo que es 2026, pero no nos asegura nada para 2027 ni nos reconocen el derecho, entonces pues seguimos estancados. Las autoridades dicen que, por lo menos las autoridades de la Secretaría de Educación dicen que tienen la orden de cero represión. No, pues más bien que nosotros seguimos abiertos al diálogo. Ahí está la contrapropuesta de nosotros, ya les propusimos que lo metan en el presupuesto de egresos. No estamos amachados o berrinchados a que sea ahorita, pero queremos que se establezca el compromiso de que se va a subir al presupuesto de egresos del siguiente año. Pues aquí es todo, aquí es el ejecutivo, porque es el que debió ejecutar la orden de la legislatura, pues el gobernador, secretaria de finanzas, secretaria de educación, porque pues a fin de cuentas todos son gobierno. No, los maestros siguen muy animados, tanto que la encuesta volvió a demostrar que la gente sigue firme con la petición.

0: Con el apoyo de la Federación se está rehabilitando las canchas de fútbol en distintas colonias. Esto lo asegura el director del deporte allá en Fresnillo, Víctor Bravo Piña.
1: Están rehabilitando las áreas colindantes a las canchas. Ahorita están quitando la hierba seca, mucha basura, restos de escombros. Pero sobre todo, bueno, que te des cuenta que estamos haciendo una labor de equipo, la Secretaría de Obras Públicas, la Secretaría de Servicios y por supuesto el equipo del Instituto del Deporte, para dejar perfectamente en condiciones de que las familias de la colonia San Carlos, de la colonia Abel Dávila, de la Francisco Villa, del Vergel, de Plateros, de la Solidaridad, donde va a haber canchas ya rehabilitadas, tres canchas nuevas que se gestionaron con el gobierno federal, puedan practicar aquí sus hijos.
2: Este espacio vemos que es muy grande. ¿Qué podrán hacer en este espacio? Donde vemos sí, realmente mucha basura, mucha maleza, pero también es un lugar que se puede aprovechar para la recreación de todas las familias de estas colonias que están alrededor.
1: Claro, es un complejo que nos va a permitir darle ya una condición distinta de participación, de recreación de las familias de esta zona. También sabemos que el gobierno municipal, el presidente específicamente Javo Torres, gestionó un bachillerato que será aquí también en esta área instaurado. Y el día de mañana a las 3 de la tarde están todos invitados, mañana viernes 19 de junio a las 3 de la tarde aquí en el fraccionamiento San Carlos, habrá de venir gobierno federal, gobierno del estado y por supuesto el gobierno municipal a dar el arranque ya de las canchas que se gestionaron ahora con motivo del Mundial Social.
2: Esto es un gran paso para Fresnillo, ya que hay canchas que jamás se le habían metido mano,

0: Eran a veces hasta de pura tierra, pero así los jóvenes, los adultos jugaban este bello deporte que es el deporte.
1: Sí, la verdad es un evento sin precedentes, son inversiones de cada una de estas canchas de cerca de 3 millones de pesos. El municipio puso el terreno, generó los proyectos, la gestión, pero el gobierno federal, la CONADE específicamente, la SEDATU, han sido muy empáticos con nosotros. Y bueno, pues ahora la idea es que le demos organización, le demos vida, le demos funcionamiento a estas canchas, para que los niños, las mujeres, los jóvenes puedan venir a practicar deporte.
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3: Siete de la mañana con 52 minutos. Esta mañana nos acompaña la diputada federal Julia Holguín Serna, quien recién pidió licencia en la Cámara de Diputados para participar en la competencia para elegir a la coordinadora o al coordinador estatal de Morena en Zacatecas. Julia, buenos días.
4: Pancho, muy buenos días. Un gusto saludarte a ti y a tu auditorio.
3: ¿Cuándo pediste licencia y qué esperas de este proceso?
4: La semana pasada pedí licencia y esta inicia a partir del día de ayer. Esta licencia que estoy pidiendo, pues yo quiero informarle al pueblo de Zacatecas, a la militancia de nuestro movimiento y a la opinión pública, que lo hago con toda responsabilidad. Las razones que me han llevado a solicitar esta licencia al cargo a la Diputación Federal han sido que realmente es una decisión que he tomado muy meditada, legal y plenamente congruente en el momento político que vive nuestro movimiento. La he tomado para atender la convocatoria interna de Morena y participar en este proceso de definiciones de la coordinación estatal de los comités para la defensa de la cuarta transformación en Zacatecas, Pancho.
3: ¿Cuánto tiempo incluye esta licencia?
4: Es una licencia indefinida, dado que nosotros dentro de Morena nos se va a dar a conocer quién será la responsable o el responsable de este comité de la defensa de la cuarta transformación y será hasta diciembre.
3: Y en este tiempo, ¿quién es tu suplente?
4: Mi suplente es la licenciada Edna López.
3: Sí, de acá, de por el rumbo de Villa de Cos, ¿verdad?
4: Es correcto, sí. Ella es mi suplente, extraordinaria, trabajadora, inteligente y muy comprometida con la cuarta transformación también.
3: Oye, Julia, en el proceso interno de Morena para definir la coordinación estatal de los comités para la defensa de la cuarta transformación, va a haber una encuesta. Según entiendo, se va a elegir por encuesta. ¿Cuándo va a ser esta encuesta o no hay fecha para ustedes?
4: Nuestra presidenta del movimiento de Morena, Ariana Montiel, nos ha dado las indicaciones precisas, al igual que también Citlali Hernández, que es la responsable de también del área, nos ha dado a conocer que serán encuestas que no solamente se va a tomar la decisión por el que salga con mayor número de aceptación, sino que también van a revisar su carrera política, va a revisar los negativos que tenga la persona y va a hacer una serie de requisitos, también no solamente pues la encuesta de quién vaya más arriba o no. Y en este sentido, pues yo te quiero comentar que lo que respecta de mi decisión, el haber solicitado la licencia, pues realmente no es una despedida del pueblo ni a un alejamiento de las causas que he representado dentro de la Cámara de Diputados, sino por el contrario, Pancho. Esto es una manera de regresar al territorio, de reencontrarme con las comunidades, de escuchar de forma directa a quienes todos los días sostienen la esperanza de que Zacatecas siga avanzando por la ruta de la transformación. Yo he pedido la licencia porque creo en la política hecha con transparencia, de frente a la gente y con respeto a todas las instituciones. Pido licencia porque este momento exige definiciones, Pancho, exige disciplina y convicción. Estoy pidiendo licencia porque entiendo que servir al movimiento también implica estar presente en donde hoy requiere organización, cercanía y trabajo político, pero desde la raíz popular, Pancho.
3: Muy bien. En este tiempo de licencia, independientemente de la encuesta, Julia, ¿cómo puedes seguir trabajando o cómo planeas seguir trabajando para la Cuarta Transformación?
4: Justamente en territorio, escuchando a la gente, porque la Cuarta Transformación nació junto con el pueblo y debe mantenerse siempre vinculada a él, Pancho, porque cuando nos alejamos del territorio, nos estamos alejando del pueblo. Por eso es que yo asumo esta nueva etapa con humildad, con responsabilidad, pero además con la certeza de que la fuerza de nuestro proyecto está en la gente. Esa es la base, en las mujeres que sostienen a sus familias, en los jóvenes que buscan oportunidades, en las comunidades que defienden su dignidad y en las familias que anhelan vivir con paz, bienestar y justicia. Esta nueva etapa también significa para mí un reto mayor, y no se trata solamente de un proceso interno, Pancho, sino que de una tarea política de fondo. ¿Y qué es? Es fortalecer la organización del pueblo en torno a la defensa de la soberanía nacional y darle la continuidad al proyecto transformador que iniciamos hace ya 8 años. Entonces, ¿qué es lo que estamos haciendo? Dentro del partido de Morena, pues todos como mexicanas y mexicanos, estamos, como legisladoras y legisladores específicamente, estamos haciendo asambleas para la defensa de la soberanía nacional, para representar un esfuerzo de movilización, de diálogo y conciencia colectiva. Nosotros en estos espacios debemos escuchar a la gente, Pancho, a eso vengo, a escuchar a la gente. Vengo a informarles y a fortalecer el vínculo entre el movimiento y la ciudadanía. No vengo a que me escuchen a mí, vengo yo a escucharlos a ellos, al pueblo.
3: ¿Esperas piso parejo en la elección del coordinador o la coordinadora?
4: Yo espero, por supuesto, que sea piso parejo para todos los que estamos iniciando esta nueva etapa de nuestra vida, de poder lograr ser coordinador o coordinadora de este nuevo proceso en Morena, y por supuesto que espero piso parejo para todos, que podamos ser auténticos y que podamos cada quien hacer lo que se necesita, y obviamente sin la intervención de los gobiernos de los estados, del estado, sin intervención de servidores de la nación, sin incorporación de ninguna fuerza económica externa, sino que sea piso parejo para todos, porque este contexto nacional, Pancho, e internacional es muy complejo. Defender la soberanía significa fortalecer al Estado, cuidar nuestras instituciones, preservar la rectoría sobre las decisiones estratégicas del país y mantener viva la voluntad democrática del pueblo. Entonces, pues me parece que es de suma importancia que tengamos piso parejo.
3: Así es, ojalá y así sea. Julia, ojalá y te podamos ver estos días.
4: Por supuesto que sí, mira, yo estoy en territorio, justo en este momento estoy acá en esta zona de Los Cañones, sigo trabajando esta zona que es la que me corresponde como distrito, pero próximamente ya la semana que entra estaré por allá de aquel lado, Zacatecas, Guadalupe, Fresnillo, Ojo Caliente, de aquella parte, y pues esperamos que sí, por supuesto, nos veamos pronto ahí en tu programa de manera presencial, Pancho.
3: Claro.
4: Y bueno, pues por otro lado también quiero comentarte muy rápidamente que debemos comprender que la seguridad nacional no se limita a la reacción frente a amenazas visibles, sino que incluye la estabilidad institucional, la cohesión social y la gobernabilidad democrática, y sobre todo la capacidad de una nación para actuar con autonomía en beneficio de su población. Por eso, Pancho, yo les había comentado con anterioridad que estoy estudiando un doctorado en defensa y seguridad nacional, y pues desde mi formación académica como doctorante, yo estoy muy convencida de que la soberanía nacional es un principio esencial para la paz, también para el desarrollo y para la fortaleza de México, y que no hay seguridad, Pancho, no hay seguridad duradera donde se debilite el tejido social. No hay defensa efectiva donde se rompe la confianza entre el pueblo y las instituciones. No hay nación fuerte sin conciencia colectiva sobre lo que está en juego en este momento. Por eso es bien importante que todas y todos los mexicanos, y especialmente nosotros en nuestro caminar por Zacatecas, es importante que todos podamos unirnos y defender la soberanía nacional, porque defender a la presidenta Claudia Sheinbaum es defender a México. Defender a nuestra presidenta Claudia Sheinbaum es defender los derechos que a cada una y a cada uno de nosotros nos corresponde conforme a nuestra Constitución. Entonces, pues, voy a recorrer el estado, Pancho, con respeto a la ley, por supuesto, y a toda la militancia de Morena, pero sobre todo al pueblo.
3: Muy bien, pues la mejor de las suertes, Julia, y estaremos en contacto.
4: Muchas gracias, Pancho, saludos a todos tus radioescuchas.
3: Gracias, que tengas buen día.
4: Buen día.

La obsesión de los gobernadores. ¿Sabe cuál es esa obsesión? Imponer sucesores. Hay una enfermedad recurrente en la política zacatecana. La obsesión de los gobernadores para imponer a su sucesor. Es una práctica vieja, desgastada, profundamente antidemocrática, que ha acompañado a prácticamente todos los gobiernos estatales de las últimas décadas. No importa el nombre o el color, o la tendencia o la ideología. Todos prometen una cosa cuando entran y cuando salen, quieren dejar a su sucesor para cubrirse las espaldas. ¿Pero qué cree? A casi nadie le ha funcionado. Cambian los partidos, cambian los discursos y cambian los colores, pero la tentación del poder sigue siendo la misma. Creer que el gobierno es una propiedad personal que puede heredarse a su voluntad. Si usted se fija, los gobernadores son nuestros empleados, pero a ellos no les gusta y se creen dueños. Y como dueños quieren dejarle a quienes ellos decidan el manejo del gobierno. La historia reciente está llena de ejemplos. Recordemos al sexenio de Arturo Romo Gutiérrez. Él quiso convertir a José Marco Antonio Olvera Acevedo en el siguiente gobernador de Zacatecas. El aparato oficial se movió, los grupos de poder cerraron filas y parecía que todo estaba decidido. Sin embargo, se les apareció el chamuco. Ricardo Monreal Ávila, con el movimiento del 98, y no solamente derrumbó la candidatura oficial, también provocó una de las derrotas más dolorosas en la historia del PRI zacatecano y una de las historias más dolorosas del PRI nacional. La lección fue clara: cuando la soberbia del poder se impone, los resultados pueden ser devastadores. Lo vivimos cada sexenio y parece que nadie lo entiende. Pero el triunfo no inmunizó a Ricardo Monreal contra los mismos vicios que había combatido. Al contrario, recuerden aquel Ricardo Monreal que salió regalando automóviles, que salió sintiéndose el humilde campesino de Fresnillo. No, nada más se sentía porque en la realidad la soberbia lo acompañó, como lo acompañó durante todo su sexenio. Se lo dijimos inclusive aquí, ante estos micrófonos. Ricardo Monreal, cuando estaba en el poder, comenzó a construir su propio proyecto político a largo plazo. Ricardo lo confesó ante estos micrófonos, lo dijo como respuesta a una pregunta que le hice. Ricardo quería gobernar por 18 años. 6 le correspondían a él, 6 le correspondían al siguiente, que era Tomás Torres, y 6 le correspondían a otro más, que se llama Miguel Alonso. El problema fue que en la realidad Ricardo no calculó y se le atravesó Amalia García en el PRD, irrumpió en el escenario y desmontó un proyecto que parecía inevitable. La política volvió a demostrar que los electores no siempre aceptan los planes elaborados desde las cúpulas. Ya en ese entonces, sobre todo en el nivel político de cúpula, había rechazo a Ricardo Monreal. Y Ricardo Monreal, al día de hoy, no perdona esa derrota y no perdona a Amalia García, a quien le quiso hacer la vida imposible, pero no contaba que Amalia era más política que otra cosa. Amalia García tampoco resistió la tentación. Como tantos otros gobernadores antes y después de ella, buscó reconstruir una sucesión a modo. Amalia García quiso dejar Antonio Mejía Haro. Sin embargo, ahí se dio una combinación de errores políticos, falta de operación y una candidatura que nunca logró conectar plenamente con el electorado. Y todo esto terminó hundiendo un proyecto.
El resultado fue el regreso del PRI al poder, con Miguel Alonso Reyes, que dejó de ser del PRD, que dejó de ser de Ricardo Monreal y regresó al Partido Revolucionario Institucional que lo vio nacer. Miguel Alonso es hasta ahora la excepción que confirma la regla. Desde el inicio de su sexenio, él decidió que Alejandro Tello sería su sucesor. Utilizó toda la fuerza política disponible para impulsarlo y para lograr mantenerlo y hacerlo crecer. Y logró mantener al PRI en el gobierno estatal por un sexenio más. Fue la única imposición exitosa de los últimos años, si lo quiere llamar así. Ha sido el único gobernador al que le han dado resultados sus estrategias para dejar a su sucesor. Pero incluso este triunfo terminó siendo temporal, porque el desgaste acumulado del régimen terminó pasando la factura poco tiempo después. Había un rechazo generalizado a Miguel Alonso, y ese rechazo, gran parte de él, lo cargó Alejandro Tello. Y Alejandro Tello, como gobernador, cometió un error distinto. Mientras otros gobernadores se excedieron en el intento de controlar a su sucesor, Alejandro Tello le valió madre, esa es la realidad. Él nunca construyó una ruta clara para enfrentar quién se iba a quedar. La indecisión, la falta de liderazgo político y la incapacidad para consolidar un proyecto competitivo condujeron al PRI a una derrota histórica. El poder volvió entonces a manos de los Monreal. Hubo tres intentos anteriores y en este sí le dio resultado. Y David Monreal parece decidido a recorrer el mismo camino que tantos otros antes que él han seguido. Desde hace por lo menos 4 años, David Monreal le apuesta a una mujer como su sucesora. Apuesta política que tiene nombre y apellido. Se llama Verónica Díaz Robles. No es un secreto para nadie. No digo si va a ser buena o mala, pero es el capricho del actual gobernador para dejar como sucesora a Verónica Díaz. La cercanía política entre ambos, la confianza construida durante años y el respaldo que ha recibido desde las estructuras gubernamentales han alimentado la percepción de que la candidatura está siendo construida desde el poder, pero no solo desde el poder de Zacatecas, también desde el poder de la Cámara de Diputados con Ricardo Monreal Ávila. Por lo menos esos dos Monreal, David y Ricardo, le levantan la mano a la excuñada de la familia Monreal. La pregunta no es si existe esa intención. La verdadera pregunta es por qué los gobernadores insisten en repetir una fórmula que tantas veces ha fracasado. Hoy, Verónica Díaz, llegue o no llegue, está cargando con el rechazo que los zacatecanos tienen al gobierno del estado, con el rechazo que tienen a la figura de David y de Ricardo Monreal, y además al rechazo de lo que ha construido personalmente. Tal vez porque el poder genera una ilusión peligrosa, la de creer que los ciudadanos votarán por obediencia. Tal vez porque algunos gobernantes confunden la lealtad personal con el respaldo popular. O quizá porque abandonar el poder para ellos resulta difícil, más difícil de lo que están dispuestos a admitir. Lo cierto es que los antecedentes son contundentes. Arturo Romo fracasó, Ricardo Monreal fracasó, Amalia García fracasó, Alejandro Tello ni siquiera logró construir una sucesión y solamente Miguel Alonso consiguió concretar su proyecto sucesorio. Las imposiciones rara vez fortalecen la democracia. Por lo contrario, generan facturas, dividen partidos, alimentan resentimientos, dividen sociedades y convierten a la política en una disputa de grupos que ante una competencia de propuestas
poco tiene que hacer. Zacatecas enfrenta desafíos enormes: inseguridad, migración, estancamiento social, crisis hídrica y una creciente desconfianza ciudadana hacia las instituciones. Frente a esa realidad, la discusión debería centrarse en quién tiene capacidad para gobernar mejor. Pero no, nuestra política es tan baja, tan corriente, tan ancestral, tan cavernícola, que a los gobernadores les interesa nada más quién va a ser su sucesor, en vez de preocuparse por el desarrollo de Zacatecas. La historia política del estado ofrece una enseñanza que algunos parecen empeñados en ignorar. Las imposiciones generan obediencia temporal. Más tardan en imponer al sucesor que el sucesor en seguirle siendo leal al quien lo puso. Porque si algo ha demostrado Zacatecas a lo largo de su historia reciente, es que los gobernadores pasan, los grupos políticos cambian, las alianzas se rompen, pero el rechazo a las imposiciones permanece, al igual que el atraso al desarrollo que hoy vivimos los zacatecanos.

0: 8 de la mañana con 15 minutos. Martín Gerardo López Carrillo y los deportes y el mundial y las entrevistas con los protagonistas de este evento universal. Gerardo, buenos días.
1: Licenciado, ¿cómo está? Muy buenos días, qué gusto saludarlo en vivo y a todo color. De paso por Zacatecas, aquí estamos previo al partido de México contra la República Checa del próximo viernes, pasado mañana 24 de junio, en Merlo Díaz de San Juan. Licenciado, México le ganó un gol por cero a Sudáfrica, un gol por cero a Corea del Sur, y México tuvo en el nombre de Luis Romo la anotación que le dio la victoria, el pase a la segunda fase, 16avos de final. México jugará ese partido, su cuarto partido de esta Copa del Mundo, el próximo martes 30 de junio, rival y escenario, bueno, será en el Estadio Azteca el próximo martes 30 de junio, y el rival todavía está en veremos por resolverse según la eliminatoria del último partido de esta primera ronda eliminatoria del Campeonato Mundial de la FIFA 2026. Luis Romo le dio la victoria a México con su gol, y esto dijo Luis Romo después de que metió el gol de la victoria con que México le ganó un gol por cero a Corea del Sur.
2: Al máximo, la verdad que muy contento.
3: Hace unos días platicábamos con Romo.
4: Sí.
3: Primero de la posibilidad de si jugaba, si no jugaba, y toma la titular y gol.
4: Le empezó a dar la gente en las redes. Y mira, Romo, por eso es tan bonito el fútbol y la vida, güey.
2: Sí, la vida es muy bonita. Siempre tener personas que te soportan, ser fuerte mentalmente y entregarlo todo. Creo que es lo bonito del fútbol.
3: ¿Qué sentiste cuando el Vasco dijo, vas a jugar, Romo?
2: Emoción, alegría, no sabía si decirle a mi esposa, no sabía si mufarme. Es que Javier no cree, no te lo dice, te lo deja hasta la charla previa.
3: ¿A qué hora te lo digo?
2: A ver, entrené ayer, pero hubo variantes ahí entre otro y yo, sí, no sabía. Ayer fue un poco más claro, pero tampoco te confías al 100 porque dices, quién sabe. A ver, te preparas, pero no lo confirmas todavía en la charla. Entonces, anoche, amor, siento que voy a jugar, creo que voy a jugar. ¿Para qué me dices? Bueno, creo que voy a jugar, tengo que estar listo. Y hoy ya en la charla que lo confirmó, amor, primer objetivo porque es mi debut. Era mi quinto partido en un mundial, 4 en la banca, y que si mi debut, pues muy, muy contento, era emocionado y te deseaba que llegara el momento lo antes posible.
3: ¿Cómo pensaste que el portero la podía soltar? ¿Intuiste? ¿Cómo ocurre la jugada o estabas ahí?
2: Creo que es un como rechace, 2-3 centros ahí. Y cuando veo que él va forzado, estaba un compañero frente a él, que es el que se la termina tumbando, y estuve ahí a las caiditas, ahora sí, y cuando cayó ahí, pues empujarla nomás.
3: Fue una tarde-noche bien especial, Romo, porque cuando saliste a la cancha antes del partido, obviamente, te fuiste a la grada, hiciste una señal a la tribuna para ver a los tuyos, a tu gente, a tu familia, se notaba en tu cara, yo no sé si hasta tenías ganas de llorar, Romo.
2: Sí, la verdad que...
3: Y si tienes ganas ahorita, dale, tú grítalo, saca todo lo que traigas.
2: Sí, la verdad que... Sí, buscaba a mi familia porque después de la entrevista hubo momentos ahí complicados. La verdad que tengo un soporte muy, muy lindo con mi esposa, hablamos mucho de las situaciones y estuvo conmigo, entonces buscaba contagiarla, hacerla sentir. Creo que llegaron un poco tarde, no, los buscaba, no los alcancé a ver antes de salir a calentar. En el encantamiento los vi rápido ahí, pero sí, me gusta hacerlos siempre parte porque todo lo difícil que he vivido en mi carrera lo han vivido conmigo, entonces cada momento especial me gusta que sea partícipes también.
3: Muchas felicidades, Romo. Ya eres parte de la historia del fútbol mexicano.
2: Ya. Muchas gracias.
3: Puedes dormir tranquilo hoy.
2: Gracias. Sí.
3: Muy tranquilo. Luis Romo.
1: Luis Romo, el hombre del gol, al minuto 50, con el que México le ganó un gol por cero a Corea del Sur. México está de superlíder en el grupo A, 6 puntos. Corea del Sur tiene 3, el equipo de República Checa tiene 1 y el equipo de Sudáfrica 1. El hombre que salvó, sacó la pelota con las uñas fue Raúl El Tata Rangel, portero de Chivas. El que anotó el gol, Luis Romo, es jugador de Chivas. Y esto dijo El Tata Rangel después de que atajó ese disparo y ese contrarremate que iba a gol con el que Corea nos pudo haber empatado. Aquí está Raúl El Tata Rangel.
3: Es el guardameta mexicano que le llegaron poco, pero cuando le llegaron la terminó tapando de forma espectacular. Estamos con el Warrior y con el Tata Rangel. Tata Rangel, qué partido tan bravo, tan difícil. Juegan bien los coreanos, muy dinámicos. Fueron ustedes maduros y terminan llevándose el partido. ¿Cómo estás, Tala? ¿Feliz? ¿Tu casa? ¿Tu gente?
5: Sí, desde luego, contento, pero yo creo que hay que darle rápido la vuelta a esto. Hay que disfrutarlo, desde luego. pero ya hay que pensar en el siguiente rival, que es República Checa.
3: Hay una postal que después vas a ver, Tala, cuando veas la repetición. Esos dos lances, esas dos atajadas que te aventaste en la recta final del partido fueron impresionantes. ¿Qué pasó por tu mente en ese instante ya cuando tenías la pelota abrazada?
5: Fue muy rápido, fue reacción pura. No te sabría decir bien lo que vi porque solamente recuerdo el momento del impacto con mi compañero y yo teniendo el balón. Pero realmente creo que estuve muy concentrado. Aparecí en el momento que el equipo lo requirió y me quedo feliz por eso.
3: Primero por abajo y luego un manotazo. Salvador, espectacular, Tala. Tan valioso el gol de Robo como esa tajada.
5: Sí, cualquier jugada yo creo que se complementa, ¿no? Tanto hay que meterlas arriba y hay que defender bien atrás.
3: ¿Para qué le alcanza esta selección?
5: Yo lo dije y me atrevo a seguirlo diciendo, que estamos para competirle al tú por tú a cualquier selección y por hoy.
3: Álate, el público te contagió esta tarde, noche, ¿te sentiste algo especial?
5: Sí, desde luego. Yo creo que el apoyo que nos brindó todo el público fue extraordinario. Los 90 y tantos minutos que fueron de partido y con eso me quedo y agradezco profundamente a toda la afición.
3: Tala, muchas gracias. A disfrutar esta noche especial para ti.
5: Gracias, gracias.
3: Tala Rangel.
1: Ahí está el Tala Rangel, los pilares fundamentales para la victoria de México, 1-0 sobre Corea del Sur. Verdaderamente me lo encontré en el baño, ya dejando de lo que ustedes se puedan imaginar. Estábamos narrando un fútbol, me invitó a narrar el partido de Inglaterra ese día, y bueno, pues lo acompañé en el baño. Cristian Martinoli, licenciado, aquí está con todos ustedes en Enlace a la Red Estatal de Noticias. ¿Me acompaña a escuchar a Cristian Martinoli?
0: No, porque junto con ellos entró Sague, entonces mejor ahí los dejo.
1: Atendió a Cristian Martinoli. Ya la conoce. Bueno, vamos a escuchar a Cristian Martinoli.

0: toda madre. Tú,
1: mira, mira, estamos en el baño, güey. Ese baño, güey, mira, ahí está.
2: Chingón. Ahí está el baño.
0: Por si las dudas, para que,
2: sí,
0: para perder la costumbre.
1: ¿Va saliendo? ¿Transmitiste un partido aquí desde el baño ahorita?
0: Ahorita fuimos al baño, fui a echar la firma y pues de pasada me echó el de Inglaterra contra Croacia en la mente, güey.
1: Y te los volviste a chingar, ¿verdad?
0: Pues volvió a ganar desde Inglaterra, el baño. Es correcto, sí.
1: Sí, a Croacia.
0: A Croacia.
1: ¿Cómo te sientes? ¿Cómo ha sido el mundial?
0: Muy bien. ¿Y tú cómo estás, güey?
1: Bien, también.
0: Que estás otra vez, este, en temas sentimentales.
1: Así es.
0: Ah, qué bien.
1: Así es.
0: Estás con todo, mi Zacatecas.
1: Sí. Te quiero desear muchos éxitos en el mundial.
0: Igual,
1: lo vas ganando. Estás goleando 7-0. Felicidades, Cristian.
0: Un abrazo.
1: Qué gusto saludarte, cabrón.
0: Igual, güey. Deja ver aquí, te pongo la luz.
1: Sí, sí, sí.
0: Sí.
1: A ver, aquí en el estadio.
0: A ver, aquí vamos. Que ven, güey, que ven que de vez en cuando sí conocemos.
1: Sí, güey. Vienes al estadio. Sí, sí. Sí, sí, sí.
0: O sea, güey, ya no conozco ningún estadio, no sé, sí, cómo son, güey.
1: Entonces, sí, es que, pero sí conoces todos los baños, ¿no?
0: Pues mira, güey, con 33 años conozco baños a granel, güey. O sea,
1: sí.
0: 33 años de chamba, mira.
1: Oye, ¿cuántas orinadas te has echado en el mundial?
0: Pues mira, pues he ido a 8 mundiales, pues sí, he orinado algunas veces, ¿no?
1: O sea, sí.
0: Porque luego uno pues, tiene que tomar mucha agua,
1: sí,
0: porque estás gritando.
1: Y además, impone récord, el rey del rating, y la verdad que ahora ya también es el rey del baño.
0: Sí, el rey de la orina, ¿no? La vejiga sana, la próstata también.
1: También. Gracias, Cristian. Suerte. Gracias. Que te vaya, que te siga yendo chingón en el mundial.
0: Gracias, mi Zacatecas. Un abrazo, cabrón.
1: Adiós.
2: Ahí está esta entrevista que hicimos con Cristian Martinoli en el estadio Guadalajara, en el estadio de Chivas Rayadas, donde México le ganó 1-0 al conjunto de Corea del Sur. Ya para despedir, licenciado, el sábado pasado se jugó el partido número 1000 de los 23 campeonatos mundiales que se han celebrado. Se jugó en Monterrey, en el estadio Monterrey, en el estadio de la Pandilla, y el conjunto de Japón le ganó 4-0 a Túnez. Cabo Verde ayer empató 2 goles con Uruguay. España le ganó 4-0 a Arabia Saudita. Bélgica 0-0 con Irán. Bélgica decepcionante, y se hizo viejo el equipo de los Diablos Rojos de Bélgica, que empataron a 0 goles con el equipo de Irán. Egipto le ganó 3-1 a Nueva Zelanda. Hoy regresa Noruega versus Senegal, buen partido. Argentina, Austria. Francia versus Irak. Jordania versus Argelia. Y el partido de 16avos de final, el partido número 4 de México, se jugará el martes 30 de junio en el Estadio Azteca. Y allá estaremos, licenciado.
3: Oye, rápidamente, NASCAR también, próximo
2: NASCAR,
3: fin de semana.
2: Estaremos en NASCAR viernes y sábado, siguiendo a Mateo Girón Félix, y bueno, pues ahí estaremos en la sexta fecha de la NASCAR Challenge 2026, donde Mateo Girón nuevamente regresa a la pista, regresa a su bólido, a su monoplaza, para cubrir la sexta fecha de la NASCAR Challenge 2026.
3: Te mando a saludar a Francisco López, que no vas al PAN, yo sí voy.
2: Me mandó saludos a ir mi primo Paco López, le mando un saludo, fuerte abrazo. Mañana paso al PAN mi...
3: Dice que él no es ague, pero que te puede meter a los hornos.
2: Ah, muy bien. Saludos, mi Paco, fuerte abrazo, y mañana te busco para echarme una buena lengua de gato.
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3: Pausa y regresamos con Pepe Saldívar, presidente municipal de Guadalupe.
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0: 8:32 esta mañana. Ya le decía, ya le anunciaba, nos acompaña Pepe Saldívar, alcalde, él es presidente municipal de Guadalupe. Pepe, ¿cómo estás? Gracias por acompañarnos esta mañana.
1: Gracias a ti, estimado Pancho, por recibirme aquí en tu programa en esta bonita mañana ya de verano.
0: Lluvia, ojalá y así nos siga todo el año.
1: Sí, lo anticipamos en un programa anterior aquí contigo, de que ojalá sea una buena temporada de lluvia en el 2026. Así parece ser. Siempre hemos dicho que la lluvia es más lo que deja que lo que se lleva.
0: Sí, claro.
1: La gente que trabaja el campo está muy contenta en el municipio de Guadalupe. La gente que se levanta muy temprano todos los días para trabajar el campo guadalupense está feliz y esperamos que así siga, estimado Pancho.
0: Pepe, ayer una muy buena noticia, sobre todo para la parte administrativa del Ayuntamiento de Guadalupe. Se entrega la alberca, ahorita me dices cuál alberca, y se liquida ya la deuda que te habían heredado ante el Instituto Mexicano del Seguro Social. Nos lo platicaste como un sueño, luego nos lo platicaste como algo que iba avanzando, y hoy ya una realidad.
1: Así es, estimado Pancho. Fíjate que me voy un poquito más atrás. El municipio de Guadalupe recibió, cuando el movimiento arriba a este municipio al que pertenece tu servidor, un movimiento de transformación, una deuda de casi 1,000,000,000 de pesos, entre lo que no le pagaron al SAT, entre lo que no le pagaron al IMSS en sus dos vertientes, porque una cosa son las cuotas obrero patronales y otra tiene que ver con lo de cesantía y vejez, más el empréstito que habían pedido en el 2013. Ahorita es un momento histórico porque nos adherimos a un decreto que publicó el gobierno federal en el que se le invitó y se trabajó con los municipios interesados en todo el país que le debieran algo al Instituto Mexicano del Seguro Social. ¿En qué consiste ese decreto? En que podías dar en dación de pago algún bien inmueble. Esto se abrió para todos los municipios del país que les habían heredado alguna deuda y que en muchos de los municipios como Guadalupe eran deudas impagables por la cantidad de dinero. ¿Por qué? Porque ya no nada más era el entero de lo que le dejaron de pagar al IMSS, sino las multas y recargos y todo lo que señala la ley del IMSS que conlleva cuando no pagas una cuota obrero patronal o cuando no pagas el concepto de cesantía y vejez. En este caso, Enrique Flores, cuando fue presidente municipal, se le hizo fácil no pagar esos dos conceptos ante el Instituto Mexicano del Seguro Social. Esto, aparte de lo que no pagó al SAT, ¿correcto? Y el dinero estaba. Ahí está el sistema, ahí están los sistemas contables. Estaba presupuestado. Incluso se lo retuvieron al trabajador, pero no lo enteraron al IMSS. Ese también es un tema normativo porque afectó a las y los trabajadores del ayuntamiento. Afectó a las arcas del municipio. ¿Por qué? Porque estamos pagando los platos rotos. Pagamos en su totalidad lo que él no le pagó al SAT con las multas y recargos que ello conlleva. Y con esta acción de la alberca se está pagando en su totalidad el tema de las cuotas obrero patronales. Y aquí también hay un dato específico y muy agradecido además con el Instituto Mexicano del Seguro Social, con el director Zoe Robledo, con el delegado Leopoldo Santillán y con el secretario general del IMSS, el licenciado Gaviño, porque en mesas de trabajo, sobre todo con el secretario general y con el delegado, con los dos equipos, tanto los del Instituto Mexicano del Seguro Social como de la presidencia municipal, específicamente con la síndica Analí Infante y tu servidor y los equipos colaborativos, logramos trazar la ruta. Y lo que yo me acabo de enterar es que somos el primer municipio en la historia de México que logra hacer algo así, ya aceptado por el Consejo del IMSS, ya la alberca aceptada por dicha institución, incluso ya se nos notificó que ya dejáramos de pagar las mensualidades que estábamos haciendo mes con mes.
0: Que eran como de 2 millones.
1: Más de 2 millones de pesos. Imagínate lo que hubiéramos podido hacer durante todos estos años, que derivado de un convenio donde pagamos una buena parte y todo lo demás quedó en mensualidades de más de 2 millones de pesos, adicional a lo que nosotros estamos pagando y cumpliendo en tiempo y forma con dicha institución. ¿Cuántos pozos ya no hubiéramos podido hacer? ¿Cuántas calles ya no hubiéramos podido rehabilitar? ¿Cuántas obras hídricas de drenaje que ya no hubiéramos podido hacer, que estamos haciendo algunas como obras prioritarias, pero esto hubiera sido adicional, enfrentándonos a tanta necesidad y al crecimiento sostenido que tiene el municipio de Guadalupe. Es el primer municipio en el país que se adhiere a esto. Fue un logro. ¿Por qué? Porque a partir de ahora dos instituciones se fortalecen. Se fortalece el Ayuntamiento de Guadalupe. ¿Por qué? Porque sanea sus finanzas. Y se fortalece el Instituto Mexicano del Seguro Social porque amplía su patrimonio en materia deportiva, que mucho le invierte esa noble e importante institución del Estado mexicano, que dicho sea de paso, va a conllevar obras de mejora esa alberca. Y también aquí es muy importante señalar para quienes acuden a esta alberca olímpica que no va a dejar de operar la alberca olímpica. Evidentemente la alberca no se va a ningún lado, la alberca ahí va a seguir dando servicio. Voy a adelantar algo y lo adelanto porque fue en una reunión seria pública de trabajo. Parte de la plantilla de trabajadoras y trabajadores de Guadalupe es muy probable que pasen a formar parte de la plantilla de plazas federales. Se hará un análisis en estas mesas de trabajo. No digo que todos y no doy puntos en particular para no malinformar a la gente. Van a seguir los entrenadores, van a seguir dando servicio, los usuarios no van a tener por qué preocuparse al respecto. Reitero, incluso va a tener obras de mejoras y nada más. Lo único que cambia es que ahora, en lugar de que se pongan de acuerdo los usuarios con la administración de Guadalupe, ahora esos usuarios se pondrán de acuerdo con la administración del Instituto Mexicano del Seguro Social.
0: ¿Qué va a pasar? Lo que pasa en Zacatecas, ¿verdad? Es una alberca que se usa también para rehabilitación y es nada más un ajuste de horarios.
1: Así es, y así también lo tenemos nosotros contemplado en el municipio de Guadalupe. Ahorita todavía la está operando el municipio de Guadalupe. Estamos en esa transición, porque también hay que...
0: ¿Cuándo se entrega?
1: Ya estamos a un par de semanas en que sea formal ante el notario público que se decida, porque tiene que ser un notario que tenga la certificación que solicita el Instituto Mexicano del Seguro Social. Así es.
0: Cualquier presidente municipal es un pecador. Pero este también... Y se pone a lavar los pecados con el nuncio apostólico. ¿Cómo te fue con el nuncio?
1: Fíjate que muy bien, aquí aprovecho nuevamente para saludar al señor obispo, porque tuvimos la oportunidad el viernes pasado de estar ahí en el Jardín Juárez. Posterior a ello estuvimos cenando en el Instituto de Cultura, donde fue la presidencia municipal hace muchos años.
0: No estamos acá en la birria nosotros.
1: Además, y lo digo con mucho respeto, es mi tocayo, el nuncio apostólico Joseph. Y ahí me acompañó mi esposa Paulina, también estuvo el señor obispo, fue una plática muy amena, se quedó, y lo digo con humildad y rigor, pero también orgulloso, se quedó maravillado de la historia que tiene Guadalupe, de todo lo que es el municipio hoy por hoy de mayor crecimiento en todo el estado, y que también habemos muchas familias de fe aquí en este
0: municipio. ¿No conocía? ¿No había venido?
1: Él no había venido a Guadalupe, no había tenido oportunidad, no sé si al estado de Zacatecas, había escuchado de lo que es el municipio ahora de mayor crecimiento en el estado de Zacatecas y que ha sido dentro de los 10 primeros a nivel nacional. Estuvimos muy contentos, alegres, tanto mi esposa Paulina como tu servidor, y esa plática yo creo que también tuvo oportunidad de escucharla, muy interesante, mi hijo Rogelio, que está próximo a nacer.
0: Ya mero, ¿verdad?
1: Sí, ya creo que en unas 3-4 semanas, aunque Paulina dice que ella siente que ya en cualquier momento, y sí lo creo, porque justo ayer, el Día del Padre, me aprovecho para felicitar y saludar. Felicidades también a ti, Pancho, por ayer, el Día del Padre, que nos pusimos a arreglar ahí todo el tema logístico en la casa, ahora que llegue el nuevo integrante de la familia Saldívar Hernández. Además, gracias a mi esposa Paulina, porque este suéter que traigo me lo regaló ella.
0: Ahí está. Oye, Pepe, la buena administración, lo que sucedió con el seguro social, el no endeudarse, etcétera, etcétera, lleva a la confianza de los inversores. Ya llegó, ya inauguraste una nueva empresa que antes, que hace unos, hace 4 años no había, y ahora ya están creciendo.
1: De hecho, sí, de hecho es la segunda en el estado. Sí. Todavía hace algunos meses no existía esa empresa farmacéutica en el estado de Zacatecas. Se abre esta sucursal en Guadalupe, ahí en Avenida García Salina, prácticamente enfrente de lo que es la clínica La Plata, amplia, con una, con buenos precios. Ahí me voy a echar el comercial, porque la verdad es que es buena farmacia, no, sin demeritar, y lo digo con respeto para todas las demás empresas farmacéuticas. Aquí también lo importante es que genera empleo directo, todo, más todo lo que se genera de manera indirecta. Sigue creciendo la economía, lo dijimos, se lo platicamos ahí al Paulino, se llama el coordinador regional de estas farmacias del ahorro en el estado de Zacatecas, que no dicho por tu servidor, dicho por el INEGI, que Guadalupe es el ya, es el motor económico del estado.
0: El estado de Zacatecas.
1: Y se confirma, no, y se consolida, y nosotros vamos a seguir teniendo un gobierno de altura para que podamos atender todas las necesidades. ¿Por qué? Porque Guadalupe va a seguir creciendo, y el reto es ir cubriendo las necesidades y que crezca de manera ordenada, para generar esa confianza con las empresas que se están instalando en Guadalupe. En este momento hablamos de una empresa farmacéutica, pero también hay de otro tipo que se han estado instalando y que se van a seguir instalando. Platicaba con el coordinador regional de esta empresa farmacéutica, que nos pusiéramos de acuerdo, porque tengo, así como lo hice con las tiendas 3B y con Aurrera, me interesa darles un recorrido por diversos polígonos del municipio de Guadalupe, en donde seguramente les irá muy bien, de acuerdo a las familias y las necesidades que se tengan en las distintas colonias y rincones de este municipio.
0: ¿Allá para las quintas una farmacia de estas?
1: Mira, para las quintas, ahí hay una nueva plaza que se está haciendo, en donde también hace poco se puso un Aurrera, en donde también hace poco inauguramos una tienda 3B, las quintas, que ya se pegó a Villas de Guadalupe, que por el otro lado está pegado con Begonias, que está pegado también con Orquídeas, y todo eso se pegó
0: con otro Guadalupe.
1: Se pegó con San Agustín 1, San Agustín 2 y San Agustín 3. Ahí próximamente también vamos a entregar, hablando de infraestructura educativa, el COBAES número 40, precisamente en las quintas, en donde mezclamos recursos con gobierno del estado para hacer una aula más, y en donde hace aproximadamente un año apoyamos con una cancha de usos múltiples. Ese es el crecimiento sostenido, ese es el crecimiento ordenado, y ese es el crecimiento que va a seguir teniendo el municipio de Guadalupe, estimado Pancho.
0: Oye, Pepe, aprovechando que la farmacia del ahorro está acá en García Salinas, ¿qué pasó ahí? Ya se arregló, ya está pavimentado y todo, pero ya empiezan a aparecer muchos hoyos.
1: Sí, ahorita con el tema del agua, que de las lluvias, es muy común que empiecen a salir algunos baches. Nosotros no hemos parado nuestras jornadas de bacheo. Nos merma, claro, el tema del agua, porque las empresas que se dedican al tema de la mezcla asfáltica no pueden echar a andar esa acción mientras siga lloviendo. Vamos a seguir atento a todos los reportes, y no nada más a los reportes que nos hace llegar la gente, también al monitoreo constante que hacen las cuadrillas de obras públicas, al de su servidor, a lo que nos llega por las redes sociales, a lo que nos llega vía WhatsApp, a lo que nos llega como petición.

0: ahí la oportunidad de poder estar ingresando cada que se necesitara revisar, y hasta ahorita no ha habido ninguna eventualidad. Vamos a seguir en este tema en todo el territorio guadalupense, monitoreando ahora con esta temporada de lluvia por si hay alguna incidencia.
1: Oye, Pepe, Protección Civil ha estado trabajando intensamente esta temporada de lluvias, ha estado trabajando en diferentes partes del municipio. ¿Cómo está Protección Civil? ¿Qué tanto se necesita reequipar o está profesionalmente con todos sus aditamentos? Porque en Zacatecas hubo ya las quejas de que no tenían todo.
0: Sí, justo ahora trato desde que era secretario de gobierno que para el Día del Bombero, que ya está próximo a venir, que es en agosto, estarles, como lo hacemos con los policías, estarles
1: Exacto.
0: renovando su equipo. Mira, para responderte muy un poquito más atrás, cuando llegamos a Guadalupe había policías que todavía tenían revólver, que no tenían ni un seguro médico. Ahorita los policías de Guadalupe tienen hasta 3 seguros, de vida, perdón, además del médico. Están equipados, tienen un gimnasio nuevo, tienen un comedor nuevo, tienen una cocina nueva, tienen dormitorios nuevos, áreas de aseo nuevos, un campo virtual de tiro para practicar nuevo y de mucha tecnología. Tienen carros, patrullas y camionetas y sedans conforme a lo que deben de tener. Cuando llegué como secretario de gobierno, todavía había policías que andaban en carritos de 4 cilindritos desechables. Digo, no quiero decir la marca
1: Sí, sí, sí,
0: ¿verdad?
1: sí, pero.
0: Y así lo estamos haciendo con las compañeras y compañeros de Protección Civil. Justo ahora se les están remodelando, se les están ampliando sus instalaciones para que también tengan sus dormitorios nuevos, sus áreas de aseo nuevos, su equipamiento de manera constante cada año, que es el Día del Bombero, les equipamos con material idóneo y nuevo. Y lo más importante, que ellos lo escogen, porque ellos tienen que estar cómodos y ellos tienen que estar seguros. Además, antes los bomberos eran nada más un tema de voluntarios. Ahorita todos forman parte de la plantilla laboral del municipio de Guadalupe.
1: Otro tema para ganarte tiempo, autoempleo y emprendimiento. También lo has fortalecido durante pues toda tu administración.
0: Bueno, si somos el motor económico en el estado, no podíamos hacer a un lado el trabajo que hacemos desde la Secretaría de Economía y en el municipio de Guadalupe y en general de todas las secretarías que conforman de las compañeras y compañeros del municipio. Eso ayuda a fortalecer la economía familiar, la economía local. Además, hay madres de familia que nos solicitan mucho el tema también de los talleres, y eso no nada más es un asunto de que pasen un tiempo determinado, sino que aprenden algo nuevo, se motivan, y eso algo nuevo que han aprendido a través de los talleres de emprendimiento que tenemos en la Secretaría de Economía en el municipio y algunos en colaboración con gobierno del estado, pues luego se van al emprendimiento y ponen su negocio, su estética. También con el ICATES tenemos convenio, su barbería, entre otras muchas. Quien tenga alguna duda o quien desee participar en un emprendimiento, en algún taller, pueden acercarse ahí al municipio de Guadalupe, a la presidencia
1: ¿Es el
0: municipal.
1: futuro para los jóvenes, el autoempleo, el emprendimiento?
0: Sí, lo más importante es nosotros no dejar de apoyar todo lo que tiene que ver con la educación. Mi papá me lo inculcó, mi abuelito, don Pepe Saldívar, que fue maestro de primaria rural, también siempre nos decía, no hay que dejarnos de preparar. Lo más importante es estudiar, estudiar, estudiar. Pero si no tenemos esa oportunidad, si no hay las condiciones y hay la posibilidad de aprender algún oficio, también es valioso, también es válido y hay gente que le ha ido muy bien. Ahora, hay gente que ha estudiado determinada carrera, pero se va por alguna otra vertiente, también estamos para apoyarles.
1: Oye, esto también
0: Sí.
1: has fortalecido mucho lo que es educación para adultos, ¿no?
0: Sí, justo acabamos de firmar el convenio el jueves o el miércoles de la semana
1: ¿Pasa?
0: pasada, muy agradecidos con todo el equipo porque esto también motiva, nos platicaban unas historias bien padres porque me decía la directora de esa institución, Giselle, de esa institución tan,

0: a quien le mando un saludo con mucho afecto y gracias a la maestra Giselle por estos convenios en favor de las y los guadalupenses. Y ella nos platicaba de historias bien bonitas en donde el abuelito de 70 y tantos años, ya casi 80, terminaba la primaria y dice, ¿dónde me escribo para la secundaria? O que terminaba la secundaria y ¿dónde me escribo para la preparatoria? Y eso motiva a familias completas, y un pueblo educado es un pueblo próspero, y un pueblo que está bien educado le va a ir bien, estimado Pancho.
1: Pepe Saldívar, alcalde de Guadalupe, o presidente municipal de Guadalupe por la unificación de esos apellidos. Hasta el día de hoy, ¿has logrado tus metas, tus propuestas, como las que te planteaste como alcalde cuando entraste?
0: Sí, pero faltan más. Nos trazamos una ruta de ir de manera paulatina cumpliendo los compromisos que hice con la gente. Y esos compromisos se han estado cumpliendo, y al término de mi administración voy a cumplir con todo a lo que yo, de manera sincera, le dije a la gente cada que recorría una colonia, cada que tocaba una puerta, cada que iba a una reunión en el proceso electoral pasado, cada que iba a un meeting, cada que iba a un cierre de campaña. Eso adicional a lo que uno en su análisis y prospectiva revisó para que a Guadalupe le fuera bien. Y un gran reto va a ser que al término de mi administración tenga 0 pesos de deuda. Que al término de esta administración 2024-2027, que todavía le falta mucho, se tenga 0 pesos de deuda. Y lo más interesante y lo más importante, y aquí quiero dejar constancia contigo, estimado Pancho, pagamos la deuda en su totalidad ya del SAT, de los cerca de 143 millones de pesos que pagamos de platos rotos por el no pago de ese impuesto que le correspondía a Enrique Flores hacerlo. Estamos dejando el precedente de pagar la deuda histórica del IMSS por el no pago de las cuotas obrero-patronales de cesantía y vejez que debió de haber hecho Enrique Flores. Estamos a muy poco de terminar la deuda de Roberto Luevano por 180 millones de pesos que se tradujeron en automático en 340 millones de pesos por los intereses que se tenían. Adicionalmente a eso, nosotros no le hemos dejado de pagar al SAT ni un solo peso. No le hemos dejado de pagar nada de lo que nos corresponde al Instituto Mexicano del Seguro Social. No hemos pedido un solo peso de deuda a nadie, y todavía, para acabarla, estamos haciendo obra prioritaria.
1: A ver, Pepe, espérame tantito aquí. No te voy a comparar absolutamente con nadie, pero cada alcalde dice, ya no debo nada. Y se va el alcalde y mendigas deudas que dejan. Tú fuiste, ahora sí que testigo y víctima de lo que te dejó Roberto Luevano y Enrique Flores.
0: Así es.
1: ¿Cómo podemos confiar en Pepe Saldívar en que no va a haber deuda después de que te vas? Es decir, que no va a aparecer en los cajones perdidos.
0: Porque yo no soy igual, porque yo tengo principios, tengo valores, tuve un querido, amado padre Rubén Saldívar Montalvo, que me educó por el buen camino, una madre que también me educó por el buen camino, mi mamá Fátima Alcalde. Provengo de una familia que trabaja, que es honesta, que es responsable, y el equipo que me acompaña también es responsable, profesional, transparente. Tenemos un gasto ordenado. Y fíjate, y esos que tú dices son los que han querido regresar. Ya ni siquiera le están dando chance a las nuevas generaciones. ¿Y para qué quieren regresar? Para lo mismo, para seguir endeudando, para seguir haciendo ranchos, para seguir teniendo casas en el extranjero, para seguir amasando fortunas, porque nada se sabe de ese dinero. Porque el dinero para pagarle al IMSS en aquella época estaba presupuestado y existía. El dinero para pagarle al SAT en aquella época estaba en las arcas, existía y estaba presupuestado. Entonces vamos a sentar un precedente histórico en Guadalupe. Y aquí también mi reconocimiento para las regidoras y regidores del movimiento al que pertenece tu servidor, de la síndica municipal, por las decisiones trascendentes que se están tomando en el Cabildo de Guadalupe. Y al equipo que me acompaña también le vamos a seguir exigiendo hasta el último día de mi administración para que continuemos así, dirigiéndonos con un gasto ordenado, con un gasto transparente, siendo responsables, profesionales y honestos.
1: Pepe, ¿hay alguna manera jurídica que estés dejando, que estés heredando, para que no vuelva a suceder lo que ya vivió Guadalupe? Es decir, para que no tengamos endeudamientos como el de Roberto Luévano o irresponsabilidades como la de Enrique Flores, que se dejó de pagar.
0: Sí, estamos buscando las rendijas jurídicas, los candados jurídicos, para que nadie se atreva nuevamente a endeudar el patrimonio de las y los guadalupenses, porque quienes pagan esto son las y los guadalupenses, cuando pagan un predial, cuando pagan un permiso de plazas y mercados, cuando pagan cualquier derecho o impuesto en la presidencia municipal, una buena parte se va a pagar esas deudas innecesarias, esas deudas que no tenían razón de ser, esas deudas que nunca tuvieron que haber existido en el municipio de Guadalupe, que tanto afectaron y que tanto siguen afectando por los boquetes financieros que nos dejaron.
1: Pepe, muchas gracias.
0: Muchas gracias a ti, estimado Pancho.
1: Ya no te pierdas tanto.
0: No, al contrario, aquí...
1: Ya deja de inaugurar y vente a entrevistas. No, da gusto ver el municipio crecer, cómo se ha venido desarrollando, las empresas que se están viniendo, y todo está en la armonía.
0: Así es, y vamos a seguir trabajando al límite de nuestras capacidades físicas e intelectuales para que continúe la transformación en Guadalupe.
1: Gracias, José Saldívar, alcalde, presidente municipal de Guadalupe. Vámonos.

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3: Buenas noches, secretario.
4: Buenas noches, señor juez. ¿Cómo sigue su hígado?
3: Pues ahí.
4: ¿Lo mismo?
3: No, no, mucho mejor.
4: Entonces, ¿cómo dice que
3: ahí? El hígado mío sigue ahí, no se ha ido para ningún lado.
4: Ah, vamos. Sí, no me había dado cuenta. ¿Me pongo una multa por esto?
3: No, hoy vengo suavecito, suavecito, y no voy a ponerle multas a nadie.
4: Ah, no, qué bueno.
3: No, no. Hoy voy a poner años de presidio nada más.
4: ¿Eh?
3: De modo que procure andar derecho y dígame qué caso tenemos para hoy.
4: Con mucho gusto, señor juez. Lo que tenemos hoy es un gallego que acusa a un tamalero.
3: ¿De qué lo acusa?
4: De haberle vendido un tamal envenenado.
3: Pues llame entonces a lo complicado en ese tamalicidio.
4: Enseguida, señor juez.
2: Luz María Nananina.
5: Aquí como todos los días.
2: Rudecindo Caldeiro y Escoviña.
6: Presente.
2: José Candelario Tres Patines.
7: ¡A la reja!
3: Vamos a ver qué pasa aquí. Ante todo, ¿quién es el acusado?
6: Tres Patines, señor juez.
3: Ah.
6: Me vendió un tamal, yo me lo comí y por poco hay una baja en la lista de socios del centro gallego.
3: ¿Y a qué achaca usted eso?
6: A que el tamal que me vendió estaba envenenado, doctor.
7: Vamos, vamos, no me levante de calumnia, Rulecindo. Ese tamal no estaba envenenado, chico.
6: Bueno, pues estaría ciguato entonces, porque, óigame, sabía rayos encendidos.
3: Momento, Rudecindo, no me encienda rayos aquí.
6: Tengo que encenderlo, doctor, porque ese tamal estaba malísimo.
3: ¿Era de puerco?
6: No, era de bala.
3: ¿Y le cayó mal?
6: No iba a caerme mal, doctor, por Dios. Si era de bala, me tenía que caer como un tiro.
7: Bueno, Rudecindo, pero óyeme, eso yo te lo advertí a ti, chico.
6: Mentira, usted no me advirtió nada.
7: Sí te lo advertí, Rudecindo, acuérdate bien, chico.
6: No me
7: Cuando dice. Yo te di el tamal, tú lo miraste y me dijiste, es picante. Y yo te contesté, es picantísimo. Luego lo oliste y me preguntaste, es fresco. Y yo te dije, es fresquísimo. ¿Digo o no digo verdad yo, chico?
6: Sí, pero con eso no me advertía usted nada.
7: Con eso no, chico, pero es que luego tú, que estaba todavía medio desconfiado, que yo te veía retobado, mirándome por arriba de la ceja, entonces probaste un pedacito y me preguntaste, ¿seguro que esto está mal? Y yo te contesté, está malísimo. ¿Yo no te dije eso?
6: Sí.
7: Pues mira a ver si te lo advertí o no, chico.
6: ¿Qué cosa me advirtió usted?
7: Que el tamal estaba muy malo, chico. Yo no te dije, está malísimo.
6: No, un momento. Usted me dijo, es del verbo ser. Y tamalísimo del verbo tamal.
7: No, Rudecindo, no, chico. Eso sería lo que tú entendiste, hijo. Pero yo te dije a ti, está del verbo estar. Y malísimo, del verbo bótalo porque no sirve.
3: Hágame usted el favor.
7: ¿De qué? ¿Quiero un tamal?
3: No, yo no quiero ningún tamal, señor. ¿De dónde sacó usted ese verbo, Tres Patines?
7: ¿Qué verbo, chico?
3: Ese de bótalo porque no sirve.
7: Hombre, eso de la lata de los tamales, chico.
3: ¿Cómo de la lata de los tamales?
7: Sí, cada vez que yo abro la lata y saco un tamal, me sale el verbo ese, chico.
3: ¿De veras? Yo no conocía ese verbo.
7: Bueno, porque tú nunca me has comprado tamales, chico. Pero todos los machantes míos lo conocen eso, chico.
8: Esto no es verdad. Si sus marchantes conocieran eso, no habría quien le comprara ni un solo tamal.
7: Bueno, al contrario, señor, al contrario. Por eso precisamente es por lo que todos me compran un solo tamal.
8: ¿Cómo un solo tamal?
7: Claro, el que me compra uno no me compra otro más nunca en la vida, chico.
6: Oiga eso, doctor, por Dios. Todavía tiene el descaro de llevar pintado en la lata un letrero que dice así. Tamales de primera.
7: No, nada de descaro, que eso es verdad, chico.
6: ¿Qué cosa, hombre? Sus tamales son de primera, ¿ah?
7: ¿Eh? Sí, porque la primera vez lo compran, pero la segunda no hay que lo compre ya, chico.
3: No me digas. Entonces no hay ningún marchante suyo que lo haya seguido siendo después de la primera vez.
7: Bueno, sí, una vez hubo uno muy terco, óyeme, sí. Cerrado. Que no quería darse por vencido, tú sabes.
3: Uh-huh.
7: Me compró la primera vez, volvió la segunda, insistió en la tercera y llegó hasta la cuarta.
3: ¿Y dónde está ahora?
7: En la quinta.
3: ¿Me cuenta? ¿Está en la quinta?
7: Sí, eso fue hace un mes y todavía tú puedes creer que no lo han dado de alta, chico.
3: Ah.
7: Parece que al marchante ese le hizo mucho efecto el verbo, chico.
3: ¿Qué verbo?
7: El de mi tamale. Porque el médico, después de examinar al marchante ese, le dijo a un enfermero: bótalo porque no sirve.
8: Pero mire que usted es ignorante. Usted no sabe ni lo que es un verbo siquiera.
7: Vamos, ¿no, señora, no hable bobería? No hable bobería, como yo no voy a saber eso.
3: Seguro que usted lo sabe, Tres Patines. No, chico, no, le pregunto si lo sabe o no lo sabe.
7: Hombre, ¿qué dije yo?
3: ¿Qué?
7: Hombre, lo sé, chico.
3: Bueno, pero me contesta a mí. ¿Qué le pasa a usted hoy, Tres Patines? ¿Qué
7: no,
3: atrevimiento
7: es eso? No es atrevimiento.
3: Sí, señor.
7: Caballero, ¿que usted cree que uno es más analfabeto que todo el mundo?
3: No es analfabeto, le estoy preguntando una cosa, usted debe contestarme.
7: Pero vengo yo a juicio y me viene a preguntar ahora si sé cosas de colegio, caballero. ¿Qué pasa?
3: Bueno, conteste, si lo sabe o no lo sabe. A ver qué...
7: Yo creo que sí.
3: ¿Qué cosa es el verbo? ¿Qué cosa es el verbo?
7: El verbo es ser el marido de la barba.
3: ¿Cómo el marido de la barba?
7: Hombre, claro que sí. Masculino, verbo. Femenino, barba.
3: Sí.
7: Derivados de verbo, verbigracia y verbiqui.
3: Digamos.
7: Derivados de barba, barbacoa y barbaridad. Que el verbo se casa con la barba, entonces vienen los hijos del verbo, que son los berberechos. Que los berberechos no se portan bien, entonces llama a los sobrinos del verbo, que son los reverberos, para que los regañen. Para que le ponga su pañamita y le cambie su pañalito, le dé su pote de leche y a dormir.
3: ¿Pero qué disparate ha dicho usted ahí, Tres Patines?
7: ¿Tú no lo oíste?
3: Claro que lo oí.
7: ¿Y entonces para qué te pones a preguntarme otra vez, chico?
3: Porque usted no sabe lo que es un verbo.
7: Oiga eso.
3: Usted no ha cogido jamás una gramática en la mano.
7: ¿Cómo no, chico? Yo estudié mucha gramática, viejo. Para que lo sepa que claro.
3: ¿De veras? ¿Cómo se estudia la gramática? Vamos a ver.
7: Oh, eso es...
3: No me haga más esa exclamación, verá. ¡Contésteme!
7: Sencillo, chico. Bueno. Sencillo, eso es lo más sencillo que hay.
3: Sí.
7: La dramática.
3: ¿A qué?
7: La dramática.
3: ¿Qué dramática? Dramática. ¿Qué dramatismo es el suyo? Gramática, gramática.
7: Sí, la gramática es un libro gordo,
3: Sí.
7: Y muy pesado.
3: Dígame usted. Sí,
7: que se divide en cuatro partes.
3: Muy bien, muy bien. ¿Cómo se llaman esas cuatro partes?
7: Se llama primera parte, segunda parte, tercera parte y cuarta parte.
3: ¡No, Tres Patines!
7: Y el forro de afuera que se llama la tarántula.
3: No, ¿qué tarántula? La carátula.
7: ¿Eh?
3: Carátula, ¿qué tarántula es?
7: Carátula, sí.
3: Mire, Tres Patines, usted ve que usted no sabe nada. La parte de la gramática se llama analogía, sintaxis, prosodia y ortografía.
7: ¿Seguro?
3: Sí, señor.
7: Bueno, le habrán cambiado el nombre ahora, porque cuando yo estudié eso se llamaba como yo te dije que se llamaba.
8: Hágame el favor, pero todavía insiste usted en decir que usted estudió gramática.
7: Sí, señora, ¿qué quiere que le diga cómo se estudia eso?
8: Sí, a ver cómo se estudia.
7: Usted hace así y abre el libro y en comencipia a estudiar.
3: A estudiar.
7: Por la tercera parte.
3: ¿Cómo por la tercera? ¿Será por la primera?
7: No, chico, arranca por la tercera.
3: ¿Y eso por qué?
7: Hombre, para acabar antes. Si empieza por la primera, entonces te demora más, chico.
3: No me diga, entonces usted empezó a estudiar la gramática por el principio de la tercera parte.
7: No, por el final de la cuarta parte.
3: ¿Cómo por el final de la cuarta?
7: Sí, por la última hoja del libro. Lo primero que yo estudié fue un verbo muy bonito que se llama fin.
8: Entonces usted no estudió nada.
7: Abajo dice,
8: ¿no estudió? ¿No estudió nada?
7: ¿Cómo que no estudió nada?
8: ¿No estudió? Sí,
7: sí, señora, no estudió
8: nada.
7: Lo estudió, yo lo
8: estudié. No, acabó ahí.
3: Así que fin y copyright.
7: Copyright.
8: ¿Cómo digo? Copyright.
3: Copyright, sí.
7: Copyright. Hay una palabra que hay en inglés ahí que dice, no sé.
8: Copyright.
7: Vale. Óyeme, yo lo he estudiado todo.
3: ¿Pero
7: chico,
3: por qué, Tres Patines? ¿No dice usted que empezó por la última hoja del libro, por fin y copyright?
7: Sí, porque yo estudié hasta hacia atrás, chico. Yo comencé a estudiar, tú sabes, en el final, para terminar en el comencipio.
3: ¿Y eso se puede hacer?
7: Del epígalo, para el prólogo.
3: ¿Qué, del epígalo? Para el prólogo.
7: Sí, de la parte de pígalo, para el prólogo.
3: Y se puede hacer eso.
7: ¿Cómo no se va a poder hacer, chico? Es una asignatura nueva que hay ahora. ¿Tú sabes cómo se llama eso?
3: ¿Cómo se llama?
7: Gramática con mancha atrás. Ahora, eso sí, antes de empezar a estudiarla, tú tienes que sacar la mano.
3: ¿Por qué?
7: Porque a lo mejor es que está en el pupitre de atrás. ¿Oye? Se pone a estudiar geometría con marcha adelante y choca contigo de todas maneras.
3: Bueno, ¿y existe la geometría con marcha adelante?
7: ¿Cómo no, chico? Es la segunda parte de la geografía de siete pasajeros.
3: Secretario, bien. Póngale Tres Patines 20 pesos de multa por todas las barbaridades que ha dicho ahí.
7: Pero óyeme,
3: no oigo nada.
7: Está bien, ¿y eso qué? No oye nada, ¿por qué? Porque te quedaste sordo.
3: 20 pesos más.
7: ¿Pero qué pasa, chico? ¿A ti no se te puede hacer una pregunta?
3: No, señor. Y vamos al tema concreto de este juicio. ¿Qué le hizo usted Tres Patines, Rudecindo?
6: Me envenenó, doctor.
7: Óyelo.
6: Aunque él diga que no, me envenenó. Me vendió un tamal en 5 centavos que yo creo que contenía dinamita.
7: ¿Cómo dinamita, Rudecindo? ¿Usted me dijo que le echara dinamita a los tamales, nananina?
8: ¿Yo? ¿Pero cómo yo le iba a decir eso a usted, hombre?
7: Entonces puede estar tranquilo, Rudecindo, porque dinamita yo no le eché ninguna.
3: Venga, calla, ¿qué viene esa pregunta?
7: No sé, esta gente...
3: No, esa pregunta suya a nananina. ¿Usted tiene algo que ver con los tamales, eso, nananina?
8: No, señor. Eso fue que Tres Patines decidió meterse a tamalero y entonces me pidió a mí que le dijera cómo se hacían los tamales.
3: ¿Y usted le dijo cómo se hacían?
8: Sí, pero después de eso los tamales lo hizo él solo, de manera que yo no soy responsable de lo que haya pasado.
3: ¿Y cómo usted, Tres Patines, se mete a tamalero sin saber hacer tamales?
7: Tamales de que yo sabía, chico. Lo que pasa es que le tuve que preguntar a nadie porque a mí se me hubiera olvidado eso.
3: Ah, vamos, a usted se le había... Pero usted sabía.
7: Hombre, claro, sí. Yo fui cocinero en una fonda, pero resulta que me votaron.
3: ¿Por qué lo votaron?
7: Ah, chico, una injusticia del dueño, chico.
6: No, hombre, ninguna injusticia, que el dueño es paisano mío y me contó lo que había hecho usted.
3: ¿Ah, sí? ¿Qué fue lo que hizo?
6: Le echó cabeza de cherna al caldo gallego, doctor.
7: ¿Y qué, compadre? ¿Es algún delito esto? ¿Es que usted, no, el caldo gallego, es una cosa que no se le puede ofender?
6: No, señor.
7: Yo he visto que ha metido ajíaco cubano y le ha metido un lacón adentro y nadie ha protestado, chico. No ha protestado nadie, chico.
6: Yo le voy a decir, mire, no es delito, no. Pero vamos, usted hace eso en La Coruña. Y lo menos que le pide el fiscal es cadena perpetua.
3: Bueno, bueno, dejen eso ya y vamos al asunto.
6: ¿De caldo?
3: Dejen eso. ¿De qué era el tamal que le vendió a usted arrudeciendo Tres Patines?
7: De pollo, chico.
6: Bendito Dios, ¿cómo de pollo, hombre? Usted le llama pollo al ácido muriático.
3: No interrumpa ahora, Rudecindo. Dígame, Tres Patines, ¿seguro que los tamales lo hace usted con pollo?
7: Sí.
3: ¿De qué se ríe?
7: Lo que pasa es que no todos los tamales llevan lo mismo.
3: Ajá.
7: Porque yo tengo tamales de 20 centavos, de 10 centavos y de 5 centavos. Y el que me compró Rudecindo, que tú sabes, era de a 5.
3: ¿Y de qué son los de a 5?
7: De pollo, hijo, lo mismo que los otros.
3: ¿Seguro?
7: Hombre, palabra de tamalero que sí. Lo que pasa es que a los tamales de a peseta le pongo la masita del pollo. A los de a real le pongo los huesitos del pollo.
3: ¿Y a los de a níquel?
7: La pluma del pollo, chico.
6: ¡Y tu Dios! Entonces lo que yo me comí fue un tamal de pluma, ¿no?
7: De pluma no, chico, de pollo, de la parte de afuera del pollo, chico.
6: ¿Cómo de la parte de afuera?
7: Sí, señor, de la parte de afuera, de la cáscara, de la carrocería del pollo, chico.
8: Bueno, vamos a aclarar una cosa. Yo le dije a usted que los tamales se hacían con pollo, no con pluma, ¿no?
7: Y la pluma no forma parte del pollo,
8: sí,
7: señor.
8: Pero yo no dije pluma, yo dije pollo.
7: Bueno, pues esos tamales son de pollo, mejor dicho, son de pollo mientras lo tengo yo. Porque cuando lo vendo ya no son de pollo, sino de guanajo.
3: ¿De qué guanajo?
7: Del guanajo que lo compra, chico.
6: ¿Cómo fue eso? Entonces uno de esos tamales que yo compré era de guanajo.
7: Al revés, chico.
6: ¿Cómo al revés?
7: Sí, tú fuiste el guanajo que compró uno de los tamales, chico.
6: ¿Que yo fui el guanajo? Hágame el favor, a ver si nos entendemos. ¿El guanajo estaba dentro del tamal?
7: No, chico, todo lo contrario.
6: ¿Cómo todo lo contrario?
7: Claro, Rudecindo, parece mentira que tú no comprendas, chico. ¿Y tú no compraste un tamal?
6: Sí.
7: Bueno, ¿no te lo comiste?
6: Sí.
7: Entonces el guanajo no está dentro del tamal, chico.
6: ¿Ah, no?
7: No, es el tamal que está dentro del guanajo, chico.
6: ¿Eh? ¡Doctor! Pido que se me haga justicia.
3: No se preocupe, Rudecindo, que se le hará justicia.
6: Y pido además que uno de esos tamales sea descomisado y remitido al necrocomio para que le hagan la autopsia, a ver lo que contiene.
8: Pero si ya se lo han dicho, hombre, pluma de pollo.
6: No puede ser eso sola, señora, no puede ser. Yo tengo el estómago muy fuerte y a pesar de eso, el tamal me hizo el efecto de una bomba. De modo que tiene que tener algo más.
3: Déjeme ver si se lo averiguo. ¿Cómo hace usted los tamales, Tres Patines?
7: Bueno, eso yo también empiezo por el final ahí, tú sabes, porque así se acaba antes, ¿no?
6: Así se acaba antes con los marchantes.
3: No interrumpa ahora, Rudecindo. A ver, Tres Patines, ¿qué hace usted primero?
7: Pues lo primero que yo hago es cocinar el cordelito.
3: ¿Qué cordelito?
7: El cordelito para amarrar los tamales.
3: ¿Y ese cordelito hay que cocinarlo?
7: Como no, chico, hay que hervirlo bien para que suelte todo el betún, porque eso yo lo hago con cordones de zapato viejo. ¿Eh?
6: ¡Ay, bendito Dios! ¿Usted oyó eso, señor?
3: Sí, Rudecindo, lo estoy oyendo. ¿Y qué hace usted luego, Tres Patines?
7: Luego cocino las hojas.
3: ¿Qué hojas?
7: Hombre, las hojas que van envueltas en los tamales.
3: ¿Y para qué hay que cocinar esas hojas?
7: Para que suelten la tinta.
3: ¿Qué tinta, Tres Patines? ¿Usted no envuelve las hojas, los tamales, en hojas de maíz?
7: No, chico, yo lo envuelvo con hojas de papel periódico.
3: ¿En hojas de papel periódico?
7: Sí, mira, los domingos tengo yo unos tamales de puerco con muñequitos en colores que son...
3: ¿Y qué más?
7: Bueno, luego cocino bien la arena y hago una pasta con la arena.
8: ¿Cómo la arena? ¿Será con la harina?
7: ¿Harina? Espérese un momento, señora, vamos a aclarar. ¿Usted me dijo a mí que los tamales se hacían con harina?
8: Claro que sí.
7: Ah, ahí está el embarro. Yo entendí arena, chico.
3: ¿Arena, no?
7: Sí.
8: ¿Pero qué
7: arena?
8: ¿Usted está haciendo los tamales con arena?
7: Sí, mamita la va a buscar todos los días en la playa del Chivo para que esté bien fresquecita, compadre.
6: Ay, bendito Dios. Doctor, yo no pido justicia. Lo que pido ahora es venganza.
3: Cálmese, Rudecindo, que eso no es nada.
6: No va a ser nada, compadre, si ahora resulta que tengo una cabeza de playa en el estómago.
7: Bueno, no te preocupes, Rudecindo, que es arena limpia, que no tiene ni pata de cangrejo ni nada, chico.
6: Ah, es arena limpia, ¿no?
7: Sí, tú te asomas ahora, óyeme. Ahora tú, nada más que fíjate la cosa, te tomas ahora 2 o 3 litros de agua salada, te traga unos cuantos pescaditos, te hace después una radiografía del estómago y lo que te sale ahí es una vista de Varadero.
3: Mira, escriba ahí, secretario.
2: Venga la sentencia.
3: Antes de que usted se vaya, permítame que le diga que una cosa es la barriga y otra cosa es una playa. Y por venderle a la gente tamales hechos de arena, le pondré naturalmente 30 días de condena.
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2: ¡Bendito lunes! ¿Cómo está mi familia? Buenos días, bienvenidos en este momento, 9 de la mañana con 20 minutos exactamente. La temperatura, zona metropolitana Zacatecas, Guadalupe, 17 grados centígrados. La máxima para el día de hoy, 22 grados, la mínima de 11, para que tomen precauciones. Se prevé un día mayormente nublado, aunque hay solecito en algunas partes de la entidad, ¿verdad? Y pues bueno, hay una probabilidad de 20% de que haya lluvia. Y los siguientes días ya estaremos descansando de las lluviecitas. Tendremos solecito prácticamente durante toda la semana. Señor, ahora sí, para que se ponga a lavar. Sí, ya basta de tanto baquetonear. Sí, es cierto. Mentira. El trabajo de ama de casa es de los más complicados y difíciles. Así que el aplauso para ellas. Oigan, hoy es el día número 173 de este año. Y le restan 192 para que se acabe el 2026. Y del mundial ya no sé, oiga. Ya tanto partido. Ya me aburrí de tanto partido, fíjate. Y eso que me gusta. ¿Qué tenemos de partidos el día de hoy? Déjame checarlo. Aquí va a decir, a ver. Juega 11 de la mañana Argentina-Austria. 3 de la tarde Francia-Irak. 6 de la tarde Noruega-Senegal. Y 9 de la noche Jordania-Argelia. Pues digo, nada más para que sepa, ¿no? Vamos a comenzar 9:21, de aquí hasta las 11 de la mañana, amigo y servidor, con todo el gusto del mundo. Y vamos a comenzar con música de los 2000. Esto es 2002, Nelly y Kelly Rowland, con una canción que la van a recordar y van a decir, wow, qué buena rola, ¿eh? Esta es tu música aquí en Estéreo Plata. Excelente mañana, feliz lunes. Así arrancamos y dice...

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1: Exactamente 9 de la mañana, 27 minutos. Kelly Rowland es de las Destiny Child, ¿no? Sí, estaba la Beyoncé. Esta es prima, ¿no? Bueno, yo tengo ahí como que vago recuerdos. Canción del 2002 junto con Ellie, se llama Dilemma. Qué buena rola, ¿eh? De las que te encuentras y dices, oh, está chida. Muy buenos días, 9 de la mañana, 27 minutos. Temperatura se mantiene en los 17 grados centígrados. Como le digo, vamos a tener máxima de 22, 23 grados el día de hoy, mínima de 11. Así que día bastante sabrosón. Felicidades a los que lleven el nombre de Tomás. Tomás. Se le dicen Tom, right. Tommy, ok. Tomasito, vente para acá. Los que llevan el nombre de Tomás, en la iglesia católica se celebra el día de Santo Tomás Moro. ¿Quién más? San Juan Fisher. Ámonos, cardenal inglés. Y también ya lo santificaron. Oye, si usted se llama Juan Fisher, si se llama Juan nada más, porque hay Juanes cada tres veces por mes o cuatro veces por mes. Saludos a los que lleven el nombre de Paulino, felicidades. Saludos a mi amigo el Paulino, sí, cómo no. ¿Cómo le decían al Paulino? No, bien pachecote. Bueno, el Paulino, ahí en agua, saludos al Pavo. De igual manera, saludos a Albano. Albano, ándate paseando. Bueno, muchas felicidades y bendiciones para ustedes el día de hoy. ¡Vámonos! Está celebrando su cumpleaños. Felicidades, está celebrando su aniversario. ¡Qué chido! Pásensela sensacional. Está celebrando la vida. Eso es para usted.

Oigan, y el día de hoy, ¿qué celebramos a nivel internacional? Se celebra, ahí te va, en México, con decoración al mérito, revolucionaria Elvira Carrillo Puerto. En el mundo, Día Internacional de los Bosques Tropicales. También, fíjate, ahí te va. Hoy es el Día Internacional de Ser Tú Mismo. International Being Your Day. Vámonos, cara. Está chido eso, ¿no? ¿Qué más, qué más? ¿Qué tenemos el día de hoy? En Estados Unidos, Día Nacional de los Técnicos. ¿De dónde? National HVAC. Ah, de los profesionales de calefacción, ventilación y aire acondicionado. Mira, tienen su día. Hoy es ya en el gabacho de llevar a tu gato al trabajo. Ay, ¿hasta crees? Pues sí, hay unos que sí llaman al gato. A ver, hijo, vete por las cocas. A ver. Sí, cómo no. Ay, una bromilla. Bueno, día, ¿pero quién manda llevando al gato al trabajo o al perro? No, no, no. Día, ¿qué más? Días de comida. ¿Cómo? A ver, no entendí. En Estados Unidos hoy celebran el día de los aros de cebolla, el National Chocolate Eclair Day, día del eclair de chocolate, sepa la maíz que es ese. ¿Y de qué más? Pues esos dos, nada más, así de sencillo. Pues así de sencillo, compadre. ¿Música? Antes, hoy, un día como hoy, pero de 1949, nace la superactriz estadounidense, superactriz Meryl Streep. Hoy nace, pero en el 53, nacía, mejor dicho, Cyndi Lauper. Hay que escuchar música de Cyndi Lauper el día de hoy. En el 58, la actriz y cantante Rocío Banquels, el actor mexicano Plutarco Haza, el cual tuvo familia con Ludvika Paleta, si mal no recuerdo. En 1972 nace Plutarco Haza. Y Kris Kristofferson, nacido en 1963. Un actor y cantante de música country de los Estados Unidos. Y un día como hoy fallece Judy Garland, que fue una actriz y cantante estadounidense que la gente la recuerda por la película del Mago de Oz, en donde ella era Dorothy, o sea, Dorotea. Falleció en 1969. Y de ahí en más, como que no son muy conocidos, que digamos, ¿eh? 9:31, vamos a continuar en esta mañana de lunes. Qué gusto que nos dejen acompañarles, de verdad un placer poder estar con ustedes en el trabajo, en la oficina, en el coche, donde se encuentre. Llega la música.

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11: Ya son las 9:39. ¿Tiene usted algo que hacer a las 10? Por favor, tómese su tiempo, ¿eh? Porque prácticamente le quedan 20 minutos para llegar como se debe. ¿Cómo está mi gente chambeadora que desde temprano andan dándole con toda la actitud? Trabajando en la construcción, a mis amigos que trabajan en los talleres de cualquier rubro. De igual manera, a la gente que trabaja detrás de un volante en alguna plataforma, Didi, Uber, BlaBlaCar. Saludos a los taxistas, a mis amigos urbaneros. Usted que trabaja en esa tienda departamental, saludos también, como no, les mando saludos. Gracias. Allí en oficinas, un placer poder acompañarles. Oigan, pues nos vamos con la música y regresamos con los horóscopos. 9:40. Un día como hoy, no es cierto, no fue un día como hoy. En 1983 sale un disco de nombre She's So Unusual, o Unusual. Así como ella es inusual, muy inusual. ¿De quién estamos hablando? Pues de quien está cumpliendo años el día de hoy. Sí, de Sandra López. No, Cyndi Lauper, 1953. Fíjate, de sus canciones importantes de este disco, que llegó al... Tuvo 5 canciones que llegaron al top 5. True Colors, que se convirtió como en un himno global de apoyo y de liberación para la comunidad LGBT. LGBTQ+, o algo así. Time After Time, de las baladas ochenteras por tradición, hermosísima. Y por supuesto, la canción de que se convirtió como en el himno feminista de rebeldía, de decir, ok, esa canción me representa. Y yo sé que muchas de ustedes y muchos de ustedes les encanta. Cyndi Lauper, 1983. El tema se llama Girls Just Wanna Have Fun. Las chicas solo quieren divertirse, chavos, ¿eh?

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1: Queridos amigos, queridos hermanos, 9:45 a.m. Mi querida familia, hermanito del alma, peregrino de la mente. Vamos directamente con los signos zodiacales, pero rapidito, porque el tiempo apremia. Y nos vamos con el primero de ellos, que es signo de...
2: Aries.
1: Tu energía. Hoy traes mucha energía que contagia. Buena para iniciar proyectos o alguna nueva situación en lo profesional. Tu número de la suerte, Aries, es el 7 y tu color es el rojo. Ojo, ojo, ojo.
2: Tauro.
1: Buen día para organizar tus finanzas. No gastes por impulso. Cuida eso que tienes, que es la impulsividad de me quiero sentir bien porque ando deprimido, deprimida, voy a gastar. Pero es que tienes la tarjeta al tope, no importa. No, no, cuídate, Tauro. Número de la suerte, 22, su color es el verde.
2: Géminis.
1: Tu mente vuela con nuevas ideas. Anótalas antes de que se te olviden. Y lo más importante, si tienes algo en mente, llévalo a cabo. Tu número de la suerte es el 5 y tu color es el amarillo.
2: Cáncer.
1: Escucha tu intuición. Te guiará correctamente en una decisión familiar importante. Tu color es el blanco y tu número de la suerte es el 11.
2: Leo.
1: Obviamente este signo siempre brilla. Es un signo fantástico. Es el momento para ideal para resolver un malentendido con esa persona que tú sabes que hay algo ahí que tienes que hablar. Número de la suerte es el 11 y tu color es el dorado, muy, muy, muy brillante.
2: Virgo.
1: Así como muy, muy, muy lejano, este es muy, muy brillante. Amigos de Virgo, mantén el enfoque en los detalles. Tu esfuerzo, se nota. Así que sigue. Pronto llegará una recompensa para ti. Tu número de la suerte, el 14, y tu color es el marrón.
2: Libra.
1: Equilibrio.

0: El azul y tu número de la suerte es el 3. Amigos de el signo de tarararán, tarán. ¿Dónde quedó? Ah, no. ¡Ya! Por fin salió, gracias.
1: Capricornio.
0: Capricornio, la paciencia será tu mejor herramienta en el trabajo, un pasito a la vez. ¿Va que va? Entonces, póngale todo el cariño, porque vienen más cosas. Su número de la suerte es el 19 y su color es el gris.
1: Acuario.
0: Acuario, acuérdate que es muy importante creer en ti mismo. Tú tienes toda la capacidad de decir, sí puedo. Es cuestión de que te la creas, que pongas las manos a la obra y aventarte. ¿Sabes qué? Tú puedes. Número de la suerte es el 22 y tu color es el verde. Finalmente, signo de Piscis. Amigos de el signo de Piscis, es importante la organización en lo global. De mente, cuerpo, corazón, en la oficina, en la casa. Es básico que estés equilibrada o equilibrado. De verdad. Entre mejor tengas equilibrado tu espacio vital, tu mente, tu cuerpo, tu corazón, las cosas van a estar bien. ¿Cómo lo vas a encontrar? Tú mismo sabes. Tú misma sabes cómo equilibrarlo. Número de la suerte para ti el día de hoy es el 17 y tu color es el rosa. ¿Y quién llega, oiga? Elmer Figueroa de Puerto Rico. O sea, Chayanne. Esta canción se llama El Centro de Mi Corazón. En este momento, 9 de la mañana, 49 minutos. Tu música en Estéreo Plata.

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2: Sale, 9:56 a.m. Yo voy a estar contigo hasta las 11 para que te quedes, porque tenemos muy buena música. Tenemos algunas reflexiones, algo de información, algunos chismecines de lo que ha acontecido en el medio del espectáculo. Sí, porque el de fútbol, ahorita viene el cazagoles con información. Año de 1993, el grupo sueco de Ace of Base, y este que es uno de sus grandes éxitos, se llama The Sign, o El Signo. Lo escuchas en Estéreo Plata.

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Bienvenidos, Cazagoles. El Mundial ya cobró a sus primeras víctimas y son dos selecciones, dos gigantes de Sudamérica, las que están al borde del precipicio. Hoy vamos a hacer un repaso del panorama completo, quién ya está eliminado, quién está cerca y por qué Ecuador y Uruguay tuvieron un fin de semana de pesadilla que nadie esperaba.

con sus derrotas en sus primeros dos partidos. Haití cayó 1-0 ante Escocia y 3-0 ante Brasil. Un regreso al Mundial después de más de medio siglo que terminó muy rápido. Turquía, por su parte, perdió 2-0 ante Australia y 1-0 ante Paraguay. Y este es el que más duele. Turquía tenía nombres, tenía plantilla y se va sin pelear. Lo comentamos en el capítulo de ayer. Váyanlo a escuchar a Spotify. Y Túnez, goleado 4-0 por Japón en el partido 1000 de la historia de los mundiales, después de haber empezado el torneo también con una goliza de 5-1 ante Suecia, también en Monterrey, que le costó el puesto al entrenador a media competencia. 3 fuera, 45 siguen peleando. Y ahora hablemos del fin de semana que Sudamérica quiere olvidar. Ecuador empató 0-0 ante Curazao. Sí, escucharon bien, Curazao, la nación debutante más pequeña en la historia de los mundiales. La tri ecuatoriana no pudo romper el arco ante un equipo que muchos pintaban como el colchón fácil del grupo, y a Ecuador como uno de los caballos negros. Con este resultado, Ecuador se queda apenas con un punto y diferencia de gol negativa cuando le falta a enfrentar a Alemania, y Costa de Marfil viene con todo. El destino de Ecuador ahora depende de un escenario muy incómodo. Le tiene que ganar como sea a Alemania. Cualquier resultado, o sea, el empate o la derrota, lo tendría matemáticamente fuera de la Copa del Mundo. Y la celeste, Uruguay no más, no se queda atrás en decepciones.

0: para los charrúas, pero del lado africano respondieron Kevin Pina y Helio Varela, que entró de cambio. Y lo que verdaderamente calienta al hincha charrúa, a los uruguayos y hasta a mí, viendo el partido, dije, no puede ser, no puedes hacer esos errores, lo que hizo Matías Oliveira en una salida desde la lateral, el regalito que definió Helio Varela para empatar el partido. Una selección con la historia de Uruguay no puede regalar esos puntos en Copas del Mundo. Sí, ellos que dicen tener 4 mundiales cuando en realidad solamente tienen 2, están haciendo un ridículo impresionante en la Copa del Mundo. Y ahora le tienen que ganar a España también para clasificarse. Panoramas muy, muy complicados. Y después de estos horribles panoramas que tienen que enfrentar Ecuador y Uruguay, la lección del nuevo formato se tiene que aprender. Esta reflexión es más grande. España, por ejemplo, la favorita absoluta para ganar el Mundial, tampoco pudo pasar del empate ante Cabo Verde, un rival que en el papel era inferior. El mensaje es muy claro. Sí, son 48 selecciones. Muchos decían, ¿por qué son tantas selecciones? Invitan a puro pueblo mágico. Bueno, ya no hay rival fácil. Curazao, Cabo Verde, Jordania. Estos equipos llegan sin presión, sin nada que perder, y le están complicando la vida a potencias tradicionales. Sí, el llegar sin presión, sin nada que perder, les da esa confianza de ir por todo. Increíble lo que estamos viendo en este mundial. El mundial más grande de la historia está siendo también el más impredecible. Y vamos, cazagoles, a una sección que les encanta.
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0: Y acá, si me permiten, cazagoles, y porque ando de buenas, les voy a dar 2 datos muy interesantes y divertidos. El primero, y es que el gol de tiro libre de Cabo Verde de Kevin Pina a Uruguay ha sido el primero en toda la historia que le han anotado a la Celeste en tiro libre. Tantos mundiales de Uruguay y nunca le habían metido un gol de tiro libre. Este es el primero y fue Kevin Pina de Cabo Verde. Y el segundo es del mismo partido, porque fue la primera vez en toda la historia de las Copas del Mundo en que en un partido se enfrentan 2 porteros de más de 40 años. Del lado de Uruguay atajaba Fernando Muslera con 40 años y de Cabo Verde el famosísimo Yabo Ciña de

0: Car para enfiestar en Zacatecas. Y además de todo, con un ambiente mundialista inigualable. Listo, Casa Goles. Hasta mañana.
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2: Desde la mañana con 8 minutos. Música de The Cars. La canción se llama Drive 1984.

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7: Muy buenos días, ya a las 10 de la mañana con 15 minutos exactamente a través de la frecuencia 91.5, llevándote excelente música e información. Hay gente que uno diría, ojalá todavía nos duren muchos años, y más porque se aferran a seguir dándole a la gente pues su música, su presencia, su buena vibra. Pero lo que le sucedió el fin de semana a don Rod Stewart, al cantante británico Rod Stewart, sí estuvo ya de, oiga, ya, dese un descansito, don Rodolfo, don Rodo. Rod Stewart se presentó en Utah, en los Estados Unidos, y estaba en pleno concierto cuando se empezó a sentir mal. Tuvo que entrar, obviamente, la gente de asistencias, le pusieron oxígeno. La gente estaba asustada, pero él empezó a bromear, le pusieron su sillita, y pues ahí, mira, le daba sus... Paso, ¿cómo se dice? Sí. Sus pasones al oxígeno. Cantaba, reía y la gente pues, se la pasó bien, ¿no? Pero es que tiene 81 años de edad y estaba viendo su agenda artística. O sea, está cañón. Para ese mes de junio se va a estar presentando en Portugal. Después se pasa a Valencia, España. Se va a Italia en julio. Y luego regresa a Estados Unidos para estar en Nueva York, y luego se va a Virginia, se va a Canadá, y ¿dónde más? ¿Qué más? Esto es en agosto, en Connecticut, en Ohio, ¿en dónde más? Ah, y aparte también hace temporada en Las Vegas, en el Coliseum Theater del Caesar Palace, el que le construyeron a Celine Dion. Él va a estar allí prácticamente todo el mes de, o muchos días, como estoy viendo aquí, mínimo una semana, casi todo el mes de agosto. Luego le sigue en septiembre en Minnesota, y luego se va a California y a Colorado. Y dices tú, ya, señor, don Rod Stewart, también que sí, traiga mucha energía, pero
8: ya estamos en edad de dar unos un concierto por mes, pero no, bueno, ahí está. Y qué gusto, ¿no? Poder escucharlo en vivo, porque todavía canta bien, ¿eh?

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1: Ya a las 10 de la mañana con 27 minutos. En todos lados y principalmente en el trabajo te vas a encontrar gente que hable de ti. La crítica, a veces la envidia. Muchas veces hasta incluso en la familia y los amigos. Mira, cuando sabes que estás envuelto, porque te metieron en un argüende, dicen en el rancho, o están hablando de ti, y si tú intentas reclamar, intentas confrontar, es rebajarte a esa gente. Porque esas personas están en una posición menor que tú. Y no necesariamente pueden tener el mismo puesto. Pero esa gente envidia tu forma de ser, pueden envidiar tu manera de actuar, pueden envidiar tu manera de vivir. O sea, esa gente, pues dicen por ahí, tómalo de quien viene. Sí, de verdad, ¿eh? Hay gente que habla a tus espaldas, te critican, en todos lados, ¿eh? En todos lados. ¿Por qué ponen mi música? Que no sé qué. Bueno, simple y sencillamente, señoras y señores, a ese tipo de personas que distorsionan la realidad y que se la pasan criticando y señalando a otra gente, háganlas a un lado de su vida. No les hace falta. No le den la relevancia ni la importancia que no tienen. ¿Sabes quién es tú? La única competencia, tú mismo. Debes ser mejor de lo que fuiste ayer. Enfócate a hacer bien tu trabajo. Que lo que realices sea de calidad. Y los resultados estarán hablando por ti. Y que los demás, que digan misa. Sí, que digan misa. Dicen en mi rancho, que le caigan. 1992, qué rolo, no. La presencia de Radiohead. Y eso que se llama Creep. Lo tenemos para ti aquí en Estéreo Plata.

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1: Exactamente 10:33. La presencia en el escenario de La Josa. Aquí está con lo que te...

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0: Se lanzó en el año de 1997, en el 98 se hizo un éxito. Se llama Tearing Up My Heart con NSYNC a través de Cero Plata. A ver, quítale aquí, gracias, mi amable. Son en su momento 10 de la mañana con 43 minutos. Ya casi nos vamos.
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0: Nos vamos 10 años atrás. ¡Ah! Maestro español, aquí está. De verdad, un iluminado. Él es Miguel Bosé con el tema Como un Lobo.

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9: Exactamente 10 de la mañana con 51 minutos. Música de Bruno Mars, se llama Just the Way You Are. Música, tema, rola del 2010 para ustedes. Aquí, en donde tocamos la música de tu vida. ¡Échale, échale!

0: Simplemente la manera de que es la persona, ¿no? Su sonrisa, su manera de ser. Se llama la canción Just the Way You Are con Bruno Mars. Son las 10 de la mañana con 54 minutos.
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0: A ese me lo soy yo y ya me voy. Muchas gracias. No sin antes agradecerles el que me hayan aguantado este ratito. Quédense con la música, con la programación que tenemos aquí en el 91.5. De verdad, hay un buen de rolas, hay un buen de contenido. Tenemos muchas cosas que ofrecerles en la mejor frecuencia del centro de la República Mexicana. Yo, Víctor Márquez, le agradezco de todo corazón y lo espero mañana, 9:20 de la mañana aproximadamente, en donde seguiremos con la música 80s, 90s, 2000s. Con reflexiones, con horóscopos, con información. Y por supuesto, hablando de información, esa canción que le voy a poner salió a la luz en el año de 1969. Se hizo un éxito en España y en Latinoamérica hasta 1972. Y para el año del 2006, no es cierto, miento, 1996, el argentino Diego Torres retoma ese tema del maestro Joan Manuel Serrat. Se llama Penélope, con el cual cerramos esta hora de música aquí en Estéreo Plata.

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Hola, hola, ¿cómo están? Muy buenos días. Excelente lunesito, inicio de semana, ya 22 de junio del 2026. Bienvenidos a Flashback. Yo soy Karen Pastor y estaré con ustedes hasta la 1 de la tarde. Uy, ¿qué les digo? Con buena música. Pero de la buena, de verdad. Así que desde ahorita yo los invito para que me manden su mensaje, por favor, al 492-905-4915. Y también en cabina recibo sus llamaditas al 492-154-5251. Porque déjenme les digo una cosa. Yo he recibido últimamente mensajitos del auditorio y eso me da y me llena el corazón de mucho amor. Porque me han dicho, Karen, de verdad, yo quito mi Spotify para poner tu programa. Y eso, de verdad, no saben cómo me alegra, porque en estos tiempos conseguir música pues es lo más fácil del mundo, de verdad. Lo difícil es lograr que la gente regrese todos los días, se tome el tiempo de escribirte, de pedir canciones, de contarte sus historias y de hacer el programa parte de su rutina. Eso, de verdad, no se descarga. Se construye. Entonces, muchas gracias a todos los que me mandan sus mensajitos. Y por lo pronto nos vamos con algo de 1979, canciones que les digo, bueno, a mí me encanta abrir el programa con música que nos va a poner a bailar, ¿ok? Y más ahora, en inicio de semana, ¿sale? Y nos vamos con algo de Lip Sync, esto es Funky Town, sí o sí, nos va a poner a bailar. Son las 11 de la mañana con 6 minutos.

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3: Ya estamos de vuelta. Gracias por seguir aquí. Continuamos en Flashback, tu momento retro del día.

11 de la mañana con 12 minutos y ya estamos de regreso. Oigan, me encanta recibir sus mensajitos que desde temprano se ponen en contacto conmigo. De verdad, muchísimas gracias. Saludos, Osvaldo, te mando un abrazote. Ahorita te pongo tu rolita y a la terminación 61 también le ponemos su rolita. Y es que queda muy ad hoc con la que estamos poniendo o con lo que abrimos el programa del día de hoy, ¿sale? Entonces, como ya me lo estaban solicitando, nos vamos con algo de Ottawa. Manos arriba, manos arriba. Y esto sí nos va a poner a bailar. Así que sigo recibiendo sus mensajitos y seguimos en la sintonía del 91.5 Estéreo Plata, la música de tu vida, en este feliz inicio de semana, lunesito rico y delicioso. ¡Ánimo! 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

11 de la mañana con 22 minutos. Ay, empezamos muy setenteros, ¿no? Está padre porque a veces decimos, híjole, ¿con qué música me animo para este lunesito? Y sobre todo en este inicio de semana, que no sé cómo les pintó el fin de semana a ustedes. Y estuvo lluviosón. Ayer como que parecía que iba a estar triste, pero no, al final salió el solecito. Sobre todo para los papás que festejaron y para los que hicieron su carnita asada. Como que el clima dijo, hey, les voy a echar la mano, compas, para que no se me agüiten. ¡Ay! Así fue el día de ayer. Por lo pronto nos vamos con más rolas. Esto es Nací para estar vivo. Claro que sí. Nacimos para disfrutar, nacimos para cantar, para bailar, para tener buena actitud. Muy bien. Y eso es como lo vamos a iniciar. Así como iniciamos la semana, la terminamos, ¿ok? Y son las 11 de la mañana con 23 minutos. Súbanle. Y este bloque sí es para bailar, sí o sí. ¡Ánimo! ¡Ánimo!

11:26. Oigan, y yo regresé con ustedes. 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Y después de esta información, nosotros seguimos bailando. No les quiero cortar la inspiración. Nos vamos con algo muy country. Esto se llama Chattahoochee. A ver si lo pronuncié bien. Son las 11:27.

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5: De la mañana con 33 minutos. Y miren, esos mensajitos alegran el día y la semana. Dice: muchas gracias, Karen, por mi canción. Muy bonita programación. Buen día. Buen día. Buen día para todos los que nos están escuchando, que están en el trabajo, están en su vehículo o simplemente también nos pusieron en internet. Y si no saben cómo encontrarnos, estamos como Estereoplata 91.5 FM. Ahí nos buscan. Y si tienen que dejar el auto y quieren seguir escuchándonos, ahí estamos en distintas plataformas digitales. Por lo pronto, nos vamos con más música porque seguimos bailando y seguimos en la década de los 70s. Nos vamos con estos personajes que incluso, bueno, han sido un icono que en fiestas de disfraces, ahorita si ustedes ven a 2-3 personas vestidos como ellos, los van a identificar, pero así, un policía, un soldado, un apache, un como biker, sí, era como un biker, algo así, pero todos tenían esos personajes como muy identificables, esa es la palabra. Así que nos vamos con esta rola, que todos nos sabemos la coreografía, sí o sí, por favor, a bailarla. YMCA, son las 11 con 34 minutos, esto es The Village People.

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11 de la mañana con 44 minutos. Oigan, yo le mando un saludito muy, muy especial a nuestro queridísimo Osvaldo Valadez, que nos manda mensajito y que nos está solicitando una canción. Mi queridísimo Osvaldo, te mando un abrazo y espero que estés muy bien, tú y tu familia, de verdad, y que se la hayan pasado también muy bien el día de ayer, ¿sale? Y nos estaba solicitando esto que se llama Take On Me, ya lo saben. Rolita que sí o sí tiene que estar en Flashback. Son las 11 de la mañana ya con 45 minutos. Seguimos en la sintonía del 91.5 Estéreo Plata, la música de tu vida. Sigo recibiendo sus mensajes al 492-905-4915.

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1: Amigos, son las 11 de la mañana con 48 minutos y me da muchísimo gusto saludar a nuestro queridísimo amigo Gerardo López, que está en un lugar muy, muy especial en Zacatecas.
2: Con todos ustedes, con la... Muy buenos días, qué gusto saludarles desde aquí a...

0: México está calificado para los 16 de partido número 4 el próximo martes 3 a las 7 de la noche. Aquí estamos con muchos decirles las que tiene Kia Zacatecas Bernárdez en el del 2026. Y estamos platicando con Sierra Rayón, ejecutiva de venta, ejecutiva de Alicia Rayón, me da y que viva México en la Copa por Kia a nivel internacional. Alicia.
1: Para ti y para todos los que nos están escuchando, el partido de México muy bien y efectivamente nosotros somos patrocinadores oficiales del partido. Estamos viendo
0: el partido de México contra República Checa es el próximo miércoles a las 7 de la Azteca. Cuéntame qué planes, qué. Que bueno, pues no tienen muchos regalos como las mamás. ¿Qué tenemos de Julio del 2026? Ha vendido carros, vendimos un carro Kia y salió para la comida. Déjame, voy a una pausa y vuelvo. Claro que sí. Hey.

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0: Regresamos, señoras y señores. ¿Cómo están? Muy buenos días. Qué gusto saludarles. Faltan 8 minutos para las 12 del día y aquí estamos pues con Alicia Rayón, ejecutiva de venta de Kia Zacatecas de Hernández. Aquí estamos con ustedes, que nos va a dar a conocer Alicia las promociones, los bonos y todo lo que tiene Kia para este mes de junio del 2026, mes del papá, mes del padre. Alicia, te escucho y continuamos con la entrevista contigo.
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0: 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Alicia, permíteme ir a una pausa. 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Voy a una pausa a la hora de las 12 y regresamos con todos ustedes. Saludos.
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0: Ya estamos al aire, me dice el ingeniero Sergio Falcón. Aquí estamos con todos ustedes y con Alicia Rayón, que me va a terminar de comentar qué está pasando en Kia este mes de junio, bonos, carros. Y lo que nos estaba comentando, dónde la pueden localizar, su teléfono, su página, etcétera, etcétera, etcétera. Adelante, Alicia.
1: Les estaba comentando que aprovechen ahorita de que pueden estrenar ahora y empiezan a pagar hasta agosto. Esto porque muchos de los clientes comentan que quieren realizar su compra en julio o en agosto y se tiene esa promoción de que pueden estrenar ahora y empezar a pagar hasta agosto. Es correcto.
0: Si se firma el contrato 16 de junio o 25 de junio, pagas el 16 de agosto o el 25 de agosto. ¿Estamos en lo correcto?
1: Correcto.
0: Pues te llevarías 2 meses de gracia casi, no 1 o 2 meses. Alicia Rayón, ejecutiva de ventas de Kia Zacatecas Bernardes, muchas gracias.
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0: Baltasar Pinedo. Y además, Alicia Rayón el otro día nos confesó, nos dijo que ella en los controles remotos, en las entrevistas que le hacemos, ha vendido 1, 2 o 3 carritos. que sigas vendiendo muchos carros, Alicia.
1: Gracias, esperemos que así sea, y saludos a mis clientes de Monterrey y Guadalajara, que es de donde me estuvieron comprando.
0: ¡Ay, qué padre! Eso sí es tener visión, saber prospectar, desarrollar estrategias y vender muchos carros de Kia y camionetas también. 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Baltasar Pinedo, qué gusto saludarte.
5: Hola, ¿qué tal? Mucho gusto. Muy buenos días a todos los radioescuchas. Mi nombre es Baltasar Pinedo y tengo el gusto de formar parte del equipo de ventas de Kia en el departamento de redes digitales. Hoy quiero invitarlos a todos a conocer toda la gama de vehículos que tenemos para ustedes, desde autos compactos y familiares hasta SUVs, con la mejor tecnología, seguridad y garantía para el mercado de Zacatecas.
0: Muy bien, para el mercado de Zacatecas. Platícame cómo se vende, cómo se compra, cómo se hace una negociación del comprador y del vendedor de Kia a través de redes sociales. Cuéntame, Baltasar Pinedo.
5: Estimado, es demasiado fácil hacer el trámite por redes digitales. Lo único que necesitamos es que nos compartan la información personal por vía chat, ya sea Facebook, Instagram o WhatsApp, o incluso los que están en TikTok, también pueden hacer su trámite a través de TikTok. 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Nos tardamos solamente 20 minutos en autorizar el crédito y continuar con el proceso de compra.
0: Muy bien, Baltasar Pinedo está diciendo cómo se puede vender y cómo se puede comprar, cómo se puede adquirir un automóvil y una camioneta de Kia Zacatecas Bernárdez a través de las diferentes plataformas de redes sociales que tiene Kia, que tienen digital Kia Zacatecas Bernárdez. Kia es patrocinador oficial, la marca de autos única patrocinadora del Campeonato Mundial de la FIFA 2026, donde ya jugó México su primer partido el 11 de junio, le ganó 2-0 en el Estadio Azteca a Sudáfrica, y apenas el jueves pasado en el Estadio Guadalajara, casa de Chivas, le ganó 1-0 a Corea del Sur. México lleva 6 puntos, 2 jugados, 2 ganados, y está en primer lugar del grupo A con 6 unidades, segundo lugar Corea del Sur con 3, República Checa en tercero con 1 y Sudáfrica en cuarto con 1. México jugará su partido número 4 pasado mañana, miércoles 24 de junio, en el medio de San Juan, frente a República Checa. Baltasar Pinedo me sigue diciendo que Kia es la marca de autos y camionetas más vendidas en Zacatecas, Baltasar.
5: Es correcto, estimado, somos la marca más querida en Zacatecas y sabemos que muchas veces el tiempo es limitado, para eso nos adaptamos a ustedes. Podemos brindarles atención personalizada a través de nuestras redes digitales. 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
0: Muy bien, Baltasar, ¿qué más nos puedes decir? Estamos platicando con Baltasar Pinedo, ejecutivo de ventas de Kia Zacatecas Bernárdez. Adelante, Baltasar.
5: Muy bien. Miren, pues hacer un trámite hoy en día automotriz es demasiado sencillo. Yo los invito a utilizar más las redes digitales y a enviarnos su INE por ambos lados. Es lo más sencillo del mundo. 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
0: 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Bueno, la última pausa, vamos a cabina, un corte y regresamos con el final de esta transmisión que se origina en Kia Zacatecas Bernárdez. Saludos a Karen Pastor, allá en el control maestro de Estéreo 31.5.
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Regresamos, señoras y señores, estamos en Kia Zacatecas Bernárdez, transmitiendo el control remoto a través de Estereoplata 91.5. Nuevamente agradecemos a toda la gente que nos escucha, a toda la gente que nos está brindando todo su apoyo aquí en Kia Zacatecas Bernárdez, y también agradecemos a Karen Pastor, que nos esté ayudando allí con el control maestro de Estereoplata 91.5. 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Les mandamos fuerte abrazo, les mandamos un saludo muy cordial a toda la gente que nos sintoniza y que nos ve en redes sociales, y seguimos en el 91.5 Estéreo Plata con más historias, con más comentarios para todos ustedes. Aquí estamos transmitiéndoles lo mejor de lo mejor con la marca más vendida de territorio zacatecano. Ya escuchó usted a los expertos, ya escuchó a la gente de Kia Zacatecas Bernárdez, y bueno, pues ya nos vamos, ingeniero Sergio Falcón. 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Buenas tardes. Buen inicio de semana, buen provecho, nos escuchamos en la próxima desde Kia, Zacatecas Bernárdez. ¡Saludos!

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12 del mediodía con 17 minutos y ya estamos de regreso, chiquillos y chiquillas. Nos vamos con más música, por supuesto, aquí en Flashback. Gracias por sus mensajitos. Nos vamos con algo para activarnos. Les late chocolate. Nos vamos con algo de Michel Sembello. Este es Maniac. 12 con 17 minutos.

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12 del mediodía con 30 minutos. 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Y nosotros continuamos con más música. Es el turno de Erasure con esta rola, y es que, bueno, ellos hicieron como un refresh de su música, como eso de los 2000 más o menos, y les ha funcionado bastante bien. Y bueno, nos vamos con esto que se llama Amo Odiarte o Odio Amarte. Son las 12:31 y yo sigo recibiendo sus mensajes al 492-905-4915. ¿En dónde estás? 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

12 del mediodía con 41 minutos. Y yo les tengo el siguiente mensaje de mi ronco pecho. 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Por lo pronto, nos vamos con más música, nos brincamos hasta los 90s y esta agrupación, Venga Boys, tuvo muchísimas canciones, muchísimas, tuvo muchos éxitos y de verdad, si ustedes me dicen, oye, ¿cuál te gusta más? Es bien difícil, pero bueno, hoy nos vamos con esta que se llama Shalalalala. Son las 12:43 minutos. Seguimos en la sintonía del 91.5 Estéreo Plata, la música de tu vida.

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7: Con 12:53, pero todavía no me voy, oigan. Yo les voy a dejar unas rolitas, pero antes de dejárselas les voy a dar un dato. Por lo pronto nos vamos con algo de los 90s, todavía de los 90s. Esto es algo de La Bauche o La Bauk, o como ustedes gusten llamarle, porque a veces decimos, no, así no se pronuncia. Bueno, así se escribe, La Bauche. Así, La Bauche. Esto se llama Sweet Dreams. Y bueno, ahorita, antes de despedirme, les voy a platicar sobre estas rolitas y el siguiente bloque musical. Por lo pronto, disfruten esta rolita noventera, muy buena. Sobre todo, espectacular para este inicio de semana. 12:54.

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1: 12:57 y ahora sí voy con estas rolitas que les voy a platicar. Fue de 1999 y ambas canciones estuvieron en el primer puesto de la lista Billboard. Así como otras canciones de Living la Vida Loca de Ricky Martin, Este Genio Atrapado de Cristina Aguilera, Santana y Rob Thomas. Bueno, hubo muchos artistas que permanecieron en el primer puesto de la lista Billboard en 1999, pero estas rolitas que les voy a dejar en lo personal, quedan ad hoc para este lunesito, inicio de semana, que siempre... no sé ustedes, pero a mí la música es la que me mantiene en ese mood o en esa... ¿cómo se puede decir? Pues sí, en ese mood característico de estar feliz, de estar triste, estar enojado. Bueno, a mí la música, ahí, me pones una rola, me pone triste. Me pones una rola, me pone feliz, me pone a bailar, me pone a cantar. Entonces estas canciones se las voy a dejar para que inicien bonito la semana. Son las 12:58, nos escuchamos mañana en punto de las 11 de la mañana. Yo soy Karen Pastor, disfruten su lunes. Bonito inicio de semana, cuídense, pórtense bien. Empezamos con esto que se llama Billie, esto es The Cher. Hasta mañana. Bye.

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Bienvenidos, Cazagoles. El Mundial ya cobró a sus primeras víctimas y son dos selecciones, dos gigantes de Sudamérica, las que están al borde del precipicio. Hoy vamos a hacer un repaso del panorama completo. ¿Quién ya está eliminado? ¿Quién está cerca? ¿Y por qué Ecuador y Uruguay tuvieron un fin de semana de pesadilla que nadie esperaba?

y matemáticamente eliminadas del Mundial: Haití, Turquía y Túnez. Las tres con sus derrotas en sus primeros dos partidos. Haití cayó 1-0 ante Escocia y 3-0 ante Brasil. Un regreso al Mundial después de más de medio siglo que terminó muy rápido. Turquía, por su parte, perdió 2-0 ante Australia y 1-0 ante Paraguay. Y este es el que más duele. Turquía tenía nombres, tenía plantilla y se va sin pelear. Lo comentamos en el capítulo de ayer, váyanlo a escuchar a Spotify. Y Túnez, goleado 4-0 por Japón en el partido 1000 de la historia de los mundiales, después de haber empezado el torneo también con una goliza de 5-1 ante Suecia, también en Monterrey, que le costó el puesto al entrenador a media competencia. 3 fuera, 45 siguen peleando. Y ahora hablemos del fin de semana que Sudamérica quiere olvidar. Ecuador empató 0-0 ante Curazao. Sí, escucharon bien, Curazao, la nación debutante más pequeña en la historia de los mundiales. La tri ecuatoriana no pudo romper el arco ante un equipo que muchos pintaban como el colchón fácil del grupo, y a Ecuador como uno de los caballos negros. Con este resultado, Ecuador se queda apenas con un punto y diferencia de gol negativa cuando le falta a enfrentar a Alemania, y Costa de Marfil viene con todo. El destino de Ecuador ahora depende de un escenario muy incómodo. Le tiene que ganar como sea a Alemania. Cualquier resultado, o sea, el empate o la derrota, lo tendría matemáticamente fuera de la Copa del Mundo. Y la celeste, Uruguay no más, no se queda atrás en decepciones. En

0: votaron para los charrúas, pero del lado africano respondieron Kevin Pina y Helio Varela, que entró de cambio. Y lo que verdaderamente calienta al hincha charrúa, a los uruguayos y hasta a mí viendo el partido, dije, no puede ser, no puedes hacer esos errores, lo que hizo Matías Oliveira en una salida desde la lateral, el regalito que definió Helio Varela para empatar el partido. Una selección con la historia de Uruguay no puede regalar esos puntos en Copas del Mundo. Sí, ellos que dicen tener 4 mundiales cuando en realidad solamente tienen 2, están haciendo un ridículo impresionante en la Copa del Mundo. Y ahora le tienen que ganar a España también para clasificarse. Panoramas muy, muy complicados. Y después de estos horribles panoramas que tienen que enfrentar Ecuador y Uruguay, la lección del nuevo formato se tiene que aprender. Esta reflexión es más grande. España, por ejemplo, la favorita absoluta para ganar el Mundial, tampoco pudo pasar del empate ante Cabo Verde, un rival que en el papel era inferior. El mensaje es muy claro. Sí, son 48 selecciones. Muchos decían, ¿por qué son tantas selecciones? Invitan a puro pueblo mágico. Bueno, ya no hay rival fácil. Curazao, Cabo Verde, Jordania. Estos equipos llegan sin presión, sin nada que perder, y le están complicando la vida a potencias tradicionales. Sí, el llegar sin presión, sin nada que perder, les da esa confianza de ir por todo. Increíble lo que estamos viendo en este mundial. El mundial más grande de la historia está siendo también el más impredecible. Y vamos, cazagoles, a una sección que les encanta.
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0: Y acá, si me permiten, cazagoles, y porque ando de buenas, les voy a dar 2 datos muy interesantes y divertidos. El primero, y es que el gol de tiro libre de Cabo Verde de Kevin Pina a Uruguay ha sido el primero en toda la historia que le han anotado a la Celeste en tiro libre. Tantos mundiales de Uruguay y nunca le habían metido un gol de tiro libre. Este es el primero y fue Kevin Pina de Cabo Verde. Y el segundo es del mismo partido, porque fue la primera vez en toda la historia de las Copas del Mundo en que en un partido se enfrentan 2 porteros de más de 40 años. Del lado de Uruguay atajaba Fernando Muslera con 40 años y de Cabo Verde el famosísimo Yabo Ciña de

0: capítulo de hoy. Recuerden escuchar el Cazagoles todos los días a las 10 de la mañana y a la 1 de la tarde por aquí, por el 94.7. 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Y además de todo, con un ambiente mundialista inigualable. ¡Listo, Cazagoles! ¡Hasta mañana!
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tardes a toda la gente que está en sintonía del 91.5 de Estéreo Plata. Yo soy Toño López, con toda la actitud en este lunesito 22 de junio, iniciando, arrancando semana con mucha actitud, porque miren, ya no me encuentro tan afónico, así que ya puedo medio gritar lo que yo quiera y cuantas veces quiera en el día, así que estoy contento de estarlos acompañando en esta tardecita, así que espero se queden conmigo estas dos horas, porque miren, comenzaremos con buena música. Tenemos invitadazo del día de hoy, tenemos, miren, información para todos ustedes, pero ¿qué les parece si arrancamos de una vez este segmento, pues, musical, ¿no?, que tenemos en esta tardecita? Porque, pues, ustedes se acordarán de estos chicos de Hot Dog. Claro que sí, nos vamos con algo de sus éxitos, algo que ustedes conocieron muy bien. Se llama Hasta Contar a Mil. Súbele a tu radio.

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1: ¡Qué bárbaros! ¿Qué talento tienen? Bueno, es que iba a decir tenía, pero no. Tienen los chicos de Hot Dog con... qué lástima, más bien ahí sí queda. Qué lástima que ya no continuaron, pues al menos cosechando sus éxitos, trayéndonos más música, porque no hay duda, no hay duda. Muchos no sabemos al menos algunos de sus éxitos, ¿no? Ya si fueron muchos o pocos, pues bueno, vámonos con la temperatura y el reporte del tráfico de esta tardecita de lunes. Vámonos rápidamente. Arrancamos con la avenida Pedro Coronel, allá muy cerca de escuelas, allá por el Cobaes. Usted ya conoce muy bien esta zona. También la calle Luis Donaldo Colosio, que conecta el tráfico con la calzada de los deportes. El bulevar Adolfo López Mateo, desde la altura del Issste hasta derecho, pero ahora con sentido Guadalupe, Zacatecas, ya también acercándonos al centro de la ciudad de Zacatecas, la avenida Morelos y por último la avenida Obrero Mundial. Vámonos con la temperatura, señores, porque estamos a 23 grados centígrados en esta tardecita de lunes, arrancando la semana con un poquito de calor. Y bueno, pues esta tardecita, así como el día mayormente nublado, esta tarde más fresca es... por el viento, la sensación térmica es de 22 grados centígrados y los pronósticos de condiciones lluviosas de 4 de la tarde hasta 9 de la noche. Así que ya sabe la recomendación, por si las dudas, hay que salir bien cargado con el paraguas, la chamarra. Ya entregado este reporte, vámonos con más música. ¿Qué les parece si escuchamos esta gran banda que se llama King? Se llama Disconnected.

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1: Ay, qué buenos son. La verdad es que nadie lo puede negar. Y si alguien dice eso, que me lo digan en un mensaje. Vámonos, porque les voy a recordar cómo mensajearnos en esta tardecita al WhatsApp, que es el 492-905-4915. Así de fácil, te lo repito, 492-905-4915. De esta manera nos puedes hacer llegar tus mensajes de esta de este arranque de semana. 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Y con esta información nos vamos a otra, porque ya se la saben, porque ustedes, ¿qué creen? 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En tanto, continuamos con la música. Es Belinda con Ángel.

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10: Amigos, ya llegamos a este segundo segmento, segundo bloque musical y de acompañamiento de esta tarde de lunes 22 de junio, en el que nos, miren, bueno, pues no, al menos nos hacemos pasar una tarde o un momento alegre, porque llegan los recuerdos de cuando pues nos aprendíamos ciertas canciones y que pasan los años y que la volvemos a escuchar y no sabíamos que nos gustaba tanto, ¿verdad? ¿Les ha pasado? Bueno, vámonos con una canción. Hay que arrancar este bloque musical con, pues, este artista que, pues, obviamente es conocido no solamente en nuestro país, sino en toda Latinoamérica. Yo creo que casi todo el mundo lo ha de conocer. El Sol de México nos trae esto que se llama Entrega Total.

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canción para nuestro clásico del día de esta tarde de lunes. Se llama Ardiente Tentación. Y es que esta canción fue uno de los sencillos más exitosos del álbum Viento a Favor de 1998, considerado el disco más exitoso en la carrera de Sentidos Opuestos. De ese mismo álbum también salieron éxitos como Amor de Papel, Fiesta y Tú y Yo. El grupo estaba integrado por Alessandra Rosaldo y Chacho Gaitán, que ustedes han de ubicar muy bien de la farándula, quienes fueron una de las propuestas más importantes del pop dance mexicano de finales de los 90. La canción habla de un tema con el que mucha gente se identifica: reencontrarse con un antiguo amor cuando aparentemente ya se había superado la relación. Uy, ¿a cuántos no nos ha pasado? La protagonista se debate entre la estabilidad de una nueva relación y la atracción que aún siente por alguien del pasado. Musicalmente mezcla pop latino, dance y electrónica, un sonido que dominó la radio mexicana a finales de los 90 y que convirtió a Sentidos Opuestos en uno de los grupos más sonados de la época. En 2017, durante la gira noventera Únete a la Fiesta, Sentidos Opuestos volvió a interpretar a Ardiente Tentación junto a Mercurio, demostrando que la canción seguía siendo una de las favoritas del público casi 20 años después de su lanzamiento. Así que sin más ni más, vámonos con Sentidos Opuestos. Se llama Ardiente Tentación. Súbele a tu radio.

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De regreso a 3:39 PM, continuamos en conexión. ¿Qué es lo que escuchas en este momento? A tu servidor Toño López. Y ahora, ¿quién llega y quién vas a escuchar y disfrutar? Es Tiziano Ferro. No me lo puedo explicar.

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4: Amigos, ya llegamos a este último segmento de la primera hora compartida, así que tranquilos, no se me asusten, todavía no nos despedimos hasta las 5 de la tarde de esta tardecita de lunes. En tanto, hay que disfrutar de Shakira. Alejandro Sanz, Es la tortura.

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3: Buenas, muy buenas tardes a toda la gente que está en sintonía del 91.5 de Estéreo Plata. Yo soy Toño López y lo que escuchas en este momento es Conexión hasta las 5 de la tarde, en esta tardecita de lunes 22 de junio. Así que arrancamos esta segunda hora compartida, señores, con buena música. ¿Qué les parece si traemos este, pues, europeo, este italiano que nos trae Fuego en el Fuego, de Eros Ramazzotti?

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1: Ya a las 4 de la tarde con 12 minutos, amigos, ¿cómo andamos? Oigan, es momento de darles nuestro segundo reporte de tráfico de esta tardecita de lunes 22 de junio y comenzamos, miren. Bueno, tráfico y temperatura, pero es que, ¿qué creen? Me quedé pensando más bien con el tráfico porque ahorita teníamos un poco de complicaciones, solo un poco, en carretera Sauceda de la Borda en sentido Guadalupe hacia Sauceda. Con un poco de complicaciones vehiculares, pero ahora ya se ve totalmente despejado, así como también un poco de tráfico en la avenida García Salinas, esto a la altura de la UNEM con sentido Guadalupe hacia Zacatecas, pero también se ve despejado. Hasta el momento no se ven complicaciones vehiculares en este preciso momento. Vámonos con la temperatura, señores. 23 grados centígrados en este momento, en esta tardecita. Ya después de una hora solamente descendió un grado centígrado, en el que las condiciones y los pronósticos para esta tarde es que, pues desde las 5 aproximadamente haya un poco de lluvia. Así que por si nos llega el agua, hay que salir bien preparados. Vámonos con más música. Es Gwen Stefani con Cool.

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1: Ya a las 4 de la tarde con 25 minutos, contento de contento, es como se llama esta canción, José Loch.

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1: Vámonos con Lagos y Danny Ocean. Es Mónaco. 4:28.

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6: Ya estamos de regreso a las 4 de la tarde con 35 minutos. La gusana ciega con Hey.

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1: Bueno, amigos, ya estamos de regreso. Y que miren, muchos ya estamos esperando esta sección porque los especialistas no se hacen esperar. Y en este, su primer, pues, presentación, ahora sí dice, a alguien que nos va a hablar de cine, a un experto visual, a un, bueno, un talentazo zacatecano que, pues, anda aquí en todas partes en el país haciendo de lo suyo. Pero le doy la bienvenida a Mauro Babuna en esta tarde para que nos platique un poquito de él, marcando como inicio, ahora sí, esta sección de cine. Mauro Babón, ¿cómo estamos?
2: ¿Qué tal? Muy bien. ¿Tú cómo estás?
1: Muy bien, amigo. Bueno, pues platícanos un poquito de ti, la gente que nos escucha, para que conozca ahora sí el experto que nos va a estar pues desmenuzando todas las películas que vayamos a traer semana con semana, amigo.
2: Pues nada, soy un artista visual, fotógrafo, cineasta, orgullosamente zacatecano, radicado en Ciudad de México ya desde hace más de 20 años, pero bueno, siempre llevando a nuestra tierra en el corazón y hasta el tuétano el orgullo, ¿no? De hecho, de Zacatecas pues me fui desde niño, pero bueno, ya pues estudiar y todo eso, y acá en Ciudad de México, digo, como un poquito más de 20 años.
1: Ok, bueno, platicando un poquito de ti, de lo que has hecho, ¿cuál es tu día a día? ¿Qué es en lo que ahorita te mantienes enfocado trabajando, Mauro? Platícanos.
2: Pues, bueno, soy un creativo visual y

0: campañas publicitarias, hacemos muchos cortometrajes, fashion film, también algo de diseño de moda y bueno, siempre estamos haciendo videoclips y bueno, todo lo que salga, todo, prácticamente todo lo que se ve. Es lo que hago y es mi pasión.
1: Ah, oye, como te decía antes de iniciar, que nada más te falta vender, no sé, pozole o menudo los domingos, ¿no?
0: Pero ya estoy pensando en vender tacos envenenados.
1: ¿En serio?
0: Sí, es que acá no existen.
1: Sí, bueno, pues es que luego en Ciudad de México hay unas cosas que se extrañan de aquí para allá y viceversa, ¿eh? Porque luego yo sí extraño la garnachita de cualquier amiga que vende en la esquina cosas, que quesadillas, para vasos, todas esas cosas, pues tú sabes que acá tampoco pues las encontramos tan fácil y yo me imagino que también pues es viceversa, ¿no?
0: Claro, cuando uno está allá, pues obviamente el tlacoyo se extraña y acá pues el taco envenenado y el asado de boda.
1: Bueno, y entrando de lleno, ¿qué te parece si pues nos vas platicando qué vamos a, pues no sé, ir desmenuzando ahí, comiendo poco a poco la película de la que hablemos el día de hoy?
0: Pues mira, hoy vamos a hablar de una película de la que su género principal es el terror, pero...

0: película que ya tiene algunas semanas de haberse estrenado, pero debido al éxito, pues ha ido alargando su estancia en cartelera, así que pues aprovechen y pues vamos a verla. Todavía alcanzamos antes de que la quiten. Se llama Obsesión.
1: O sea que sí nos va a mantener comiéndonos las uñas en algunas partes de la película. Te saca buenos sustos. Ahora sí que arráncate, amigo.
0: Pues mira, no es el tipo de película que tiene jumpscares. Jumpscares le llamamos a justamente estos sustos de estar brincando en la butaca. Más bien, este es el tipo de película que te tiene al filo de la butaca y te mantiene muy perturbado. Obviamente con algunos toques de humor incómodo, pero la perturbación continúa siempre. La historia es prácticamente la adaptación de un cuento de 1901 que se llamaba La Mano, bueno, se llama La Mano del Mono, del que ya ahí conocimos hace varios años un capítulo de Los Simpson inspirado en este mismo cuento, en La Mano del Mono.
1: Oh, claro.
0: No sé si recuerdan, ¿no? En cuando la casita de los horrores, estos capítulos de Halloween, ¿no? De Los Simpson. Bueno, pues la primicia es prácticamente la misma. Es un chico que se llama Bear, que está enamorado de Nikki. Es su amor platónico desde hace muchos años. Y pues un día, entrando a una tienda de esotérica, ¿Nikki? Después de que ella ya lo friendzoneó, él decide comprar una varita mágica, un artefacto que va a cumplir sus deseos. Y a partir de aquí, pues sus deseos comienzan a hacerse realidad y todo se va a salir de control. Y bueno, ya no es spoileo más, pero no es, quizá no es una primicia innovadora, pero lo innovador es la forma en la que está aterrizada, en la forma en la que nos cuenta el director la historia. Es una película en la que el terror se logra gracias a la empatía que logramos tener como espectadores, porque logramos identificarnos ya sea con el personaje de él o con el personaje de ella, y ahí es donde cabe lo terrorífico. También durante la historia hay muchos espacios, muchos huecos que dan al espectador libre interpretación, y eso es increíble también porque hace que nosotros también llenemos esos espacios con lo que podemos imaginar, y a veces lo que podemos imaginar puede llegar a ser todavía mucho más cruel que la realidad, ¿no?
1: Ok, amigo, bueno, pero ahorita eso que dices sí puede ser como, obviamente nos está creando una libertad para llegar a pensar, no sé, cualquier cosa nosotros por sí mismos, ¿no? Pero también nos da como que mucho a la ansiedad, porque luego la gente a veces, pues somos un poquito flojos, y luego de repente nos da como que más cosa no saber justamente qué es lo que pasó, ¿no? Entonces, sí están esa otra contraparte, pero pues adelante, es una fórmula que al fin y al cabo funciona, ¿no?
0: Sí, pero mira, hasta eso no es nada compleja, ¿eh? O sea, es una película que no tiene nada de pretensiones, no es una historia que tenga muchos complicaciones ni recovecos, ¿no? Más bien es directa y se presta como para que haya mucho a la imaginación, pero mucho a la imaginación también basándonos en lo visual, ya que, o sea, la foto es muy oscura. Hay muchos claroscuros donde de repente no vemos las expresiones de los personajes. Hay conversaciones en donde al personaje que nos está, no le podemos ver la cara por la luz, y eso es lo que hace que se vuelva todavía, pues sí, mucho más friki, ¿no? Mucho más, pues sí, como te digo, perturbador.
1: Fíjate que también ahorita que nos estabas platicando un poquito la sinopsis de esta película y el cómo a lo mejor inicia o cómo se desarrolla, esto y digo, también viendo un poquito de ya los trailers que han circulado tanto en redes sociales, en televisión, se me hace muy como tipo películas muy noventeras en las que el chavito pedía un deseo y al día siguiente se le cumplía, ¿no? Como el de Quisiera tener 30, como, no sé, alguna otra película donde Tom Hanks también se convierte en adulto. Se me hace muy parecida la fórmula, pero tomada muy a lo oscuro, ¿no? Entonces, yo creo que eso es algo que también ha de encantar a las personas que han visto un poco de esta película.
0: Claro, es justamente esta primicia de que el que pide paga, ¿no? Y lo que, y pues de ten cuidado con lo que deseas, o sea, porque se puede hacer realidad, y en este caso se hace realidad, y a veces justamente lo que deseas no es lo que necesitas. Como dices, bien dices, no es algo nuevo, pero justamente creo que la forma de contarlo es algo muy fresco. El director es un chico de 26 años, es su segunda película, y él era, bueno, es youtuber con más de 2 millones de seguidores, y,
1: wow, okay.
0: Y él tiene un canal de comedia en YouTube, y su primer película la hizo solamente con $800 y la subió de forma gratuita a YouTube, y la distribución fue así, y gracias a eso Blumhouse, que es esta casa productora muy reconocida de cine de terror, y A24 pues lo jalaron para hacer su siguiente proyecto, que es este, Obsesión. Y eso hace que su narrativa sea muy fresca, sea una forma muy innovadora, y que justamente por su conexión con el público logra entender muy bien el cómo provocar y el qué provocar, porque no está maleado por Hollywood, todavía tiene esta visión de alguien que cuenta historias desde las redes sociales.
1: Entiendo, entiendo. Y es que es, también yo creo que es esta manera de decirnos, digo, no, no la película, pero justo de que nos estabas hablando del director, que es súper joven, que... Pues yo creo que todas las cosas que se han adaptado pues a los cambios, al internet, ha sido justo también hasta el cine, ¿no? No solamente la radio, la televisión, el cine también ha tenido como que sus adaptaciones, y pero que esto ha creado ese nicho para encontrar esos talentos, esos nuevos talentos que sabemos que también pueden llegar más allá de las redes sociales, ¿no? Y ahora en este caso que se trajeron ese súper talentazo al frente de un proyecto cinematográfico y que demostrara que pues efectivamente pues hay talento y que pues este nuevo, no sé si llamarlo así, pero sí esta nueva forma como otra vez también de mantenernos en suspenso y asustados, pues no siempre también va a ser la misma fórmula, ¿no? Porque también es como, ahora yo siento un miedo incómodo, un miedo que puede tener muchos sinónimos, pero es un miedo diferente a las fórmulas de películas pasadas, ¿no, Mauro?
0: Claro, y que no está mal tampoco, el tema es diversificarnos y que existan muchas formas de poder contar historias, en este caso hablando del terror, que existan también muchas más formas de terror, no todo es nada más el jumpscare y el que salga el monstruo de repente, o sea, hay muchas formas de provocar, de hacer sentir y de entender que el terror no nada más es eso, sino el terror es puede ser físico, puede ser emocional, puede ser mental.
1: Muy bien, queridísimo amigo, pues entonces, ¿qué te parece si cerrando ya este espacio en el que te damos la bienvenida, esperemos y te sientas muy cómodo con nosotros también aportando ese pues ojo que tú tienes para el cine, bueno, pues también nuestro público te haga llegar a sus afectos? ¿Cómo pueden hacer llegar esos saludos, esa bienvenida que te puede dar nuestro público zacatecano? ¿Cómo te encuentran en redes sociales?
0: Me encuentran en Instagram como @MauroBaboon, MauroBaboon @MauroBaboon. Ahí podemos encontrarnos, platicar, dudas y críticas, charla, etc.
1: O sea, de la misma manera en todas las redes sociales.
0: Sí.
1: Perfecto, facilísimo. Entonces, bueno, para que pues ahí te manden, aunque sea un saludo de hey, ¿qué onda? Acá los zacatecanos estamos presentes y sí te escuchamos, ¿no?
0: Súper, y ahí me cuentan si sí les gustó Obsesión o no. También ahí como un pequeño puntito nada más es vayan a ver la actuación de Inde Navarrete, la actriz, que aparte es mexicoamericana, es maravillosa y yo estoy seguro que va a ser la próxima actriz multipremiada gracias a esta película.
1: Wow, esperemos que sí, amigo. Bueno, pero para cerrar con broche de oro y también ya como es un clásico pues con todos nuestros especialistas, ¿qué te parece si cerramos con música?
0: Perfecto, perfecto. Pues aprovechando justamente el tema de relaciones tóxicas, acosadores y emociones desgarradas, pues, ¿qué les parece si les comparto una canción que justamente habla de este tema, que se llama One Way or Another, de Blondie, que justamente Debbie Harry, la vocalista de Blondie, escribió porque era perseguida, porque estaba siendo acosada por un exnovio que no la dejaba en paz. Y bueno, ella de forma un poquito más ligera y humorista decidió escribir esta canción, que si analizamos la letra, pues es sumamente...

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Amigos, ya a las 4 de la tarde con 56 minutos llega el momento de decir nos escuchamos mañana bien puntuales a las 3 de la tarde. Yo soy Toño López, arranque su semana. Esta tardecita síguela disfrutando y arranque su semana con todas las que trae ahí guardadas, porque miren, este lunes es solamente una prueba de lo que pasará toda la semana. Cuídense mucho. Bye bye.

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0: Hola, ¿qué tal? Muy buena tarde. Sean todos ustedes bienvenidos a Espacio Abierto. Es un gusto, un placer que nos acompañen el día de hoy. Le invitamos a quedarse con nosotros hasta las 6 de la tarde.
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0: Arrancamos con información porque de nueva cuenta las buscadoras zacatecas, las Buscarabajo, pues han tenido resultados positivos y dos días seguidos, de acuerdo a lo que se ha informado precisamente por estas madres buscadoras, que son quienes salen a hacer pues el trabajo diario de la búsqueda de sus seres queridos. El día de ayer informaron sobre un positivo, es decir, una persona que habría sido localizada en el municipio de Jerez. De acuerdo a lo que se informó, pues se registró el hallazgo de una persona y en este caso el día de ayer dieron parte ya a las autoridades, incluso se mostraron pues algunas de las prendas que contaba este cuerpo que habría sido localizado precisamente por las buscadoras, esto en el municipio de Jerez. Escuchamos lo que el parte que daban ayer por la tarde noche.
1: En Jerez, pues específicamente, ¿dónde estamos?
2: Ciénaga.
1: En Ciénaga, en un rancho. El día de hoy nos encontramos con un cuerpo. La personita trae unos tenis de la marca Chuck. No le dieron la talla. De talla 6, trae un pants negro. Los tenis son como... Ay, tenemos un poquito de problemas con el internet. Bueno, les decía que trae unos tenis tipo... como tipo botita, ¿mande?
2: No.
1: Como tipo botita, la suela trae alguna...

0: beige y una playera tipo polo. Ya ahorita nosotros le vamos a avisar a las autoridades para que vengan al levantamiento del cuerpo, en lo que también empezamos a prospeccionar otros espacios que nos referían aquí mismo. Y bueno, hasta ahorita, pues solamente es un cuerpo en estado de descomposición, un cuerpo completo. Y pues ya más adelante, si podemos, pues les mandaremos algunas fotografías de las prendas o solamente de las tallas y marcas para que tengan una preidentificación.
1: Y sí, efectivamente ya está la publicación de las prendas que describían precisamente las madres buscadoras, quienes no conformes con este hallazgo, hoy regresaron al sitio, esto en la comunidad de La Ciénega, allá en Jerez, y de nueva cuenta hicieron otra localización. Refieren que pues la primer hallazgo lo dejaron en manos efectivamente de la fiscalía y posteriormente siguieron haciendo su labor. Referían que iban a revisar mayor sitio y hicieron otro hallazgo, es lo que reportan las madres buscadoras.
0: Encontramos en Jerez nuevamente en el punto que estuvimos prospectando el día de ayer. Al llegar al lugar se encontraba fiscalía, la cual en estos momentos están sacando o liberando unos cuerpos detrás de este predio en unas caballerizas, por lo cual a nosotros no nos dan por ahora acceso y nosotros seguimos prospectando el espacio. Y pues estamos encontrando pues otra fosa muy profunda y pues al parecer positiva, tiene algunas cobijas y pues vamos a proceder a liberar lo que se encuentra aquí. ¿Sí?
1: Hasta el momento la Fiscalía del Estado no ha dado a conocer mayor detalle sobre estos hallazgos. Si está de nueva cuenta, pues el posicionamiento y las publicaciones que hacen las madres buscadoras y tampoco pues se ha dado cuenta en referencia a posibles identificaciones de casos pasados. Usted recordará que en la última ocasión pues incluso se hablaba de un rancho en el cual pues se utilizaba para el exterminio o por lo menos se habla de que varios cuerpos habrían sido incinerados precisamente en lo que es en un rancho allá en Jerez. La fiscalía dijo que no podía confirmar todavía esto, que por lo pronto eran algunos restos óseos, pero pues hasta el momento no han podido confirmar o desmentir esta situación. Este fin de semana son dos cuerpos más los que se localizan en aquel municipio y en tanto pues las autoridades pues no han dado mayor detalle sobre esta serie de hallazgos, en donde pues es importante también que se dé a conocer qué es lo que está ocurriendo. Pero también está el tema educativo. La sección 34 del CENTE anunció el regreso a las aulas para este miércoles, tras 22 días de huelga nacional. En la asamblea estatal realizada este lunes con delegados sindicales, se votó porque se va a reanudar clases y actividades escolares a partir del próximo miércoles. El dirigente de la sección 34, Filiberto Frausto Orozco, señaló que el objetivo es reorganizar el movimiento magisterial y posteriormente continuar con la lucha. Continúan con la petición de la abrogación de la ley de la reforma del ISSSTE del 2007. Descartó que este año se pueda reanudar alguna manifestación, pero dicen se van a reagrupar.
2: El propósito de esta asamblea es o fue el de informar puntualmente con veracidad a los compañeros de todo lo acontecido, de manera muy sintética, evidentemente, de todo lo acontecido en esta jornada de lucha, tanto en lo nacional como en lo local, hacer inicialmente un balance que vamos a profundizar en posteriores asambleas regionales. Tenemos que ir a cada una de las regiones. No hay alguna fecha tentativa para volver, nada más y aclarar que se hace una pausa en la huelga nacional, pero que los esfuerzos de lucha van a ser permanentes con otras tácticas, que si bien los compañeros van a estar en sus centros de trabajo con sus actividades ordinarias, vamos a estar trabajando nosotros en horario extra clase, con círculos de estudio, con información, pero además también haciendo lo que nosotros llamamos brigadeo en otras entidades, que ha dado resultados positivos. Queremos avanzar sustancialmente en este propósito, en esta noble causa de la abrogación de la ley del ISSSTE, que a todos debe de de interesar incluso a los padres de familia, a la sociedad en su conjunto, sí tendremos que ser mucho más contundentes en futuras movilizaciones.

0: tendrán que salir todas las secciones y además todos los sectores que cotizan al ISSSTE, entre ellos el sector salud.
1: Pero, por ejemplo, ya para este ciclo ya no, ¿verdad?
0: No, en este ciclo no, y nosotros no avizoramos una movilización, una huelga, ni en el año civil, ¿eh? Ni en el ciclo, ni en el año civil. Es decir, en el 2026 no veo posibilidades de que haya una movilización. Si acaso, si es que se logra construir algún consenso, serían paros escalonados. Tentativamente pudiera ser nada más un paro de 24 horas, en el mejor de los casos, pero muy probablemente ya no haya ningún tipo de suspensión 2026.
2: ¿Y qué pasa con estos 800 millones de pesos que se especularon fueron entregados a otra sección de otro estado?
0: Estas movilizaciones, el gobierno, no nosotros, el gobierno ofrece mesas tripartitas en las que se plantean algunas demandas para los trabajadores y para las propias escuelas. Que a Zacatecas le va a llegar recurso, pero va a ser directamente a las escuelas. Que nosotros no vamos a tocar un solo peso, nunca lo hacemos. Ni en Oaxaca se va a hacer. El comité ejecutivo de la sección 22 no toca un peso. Los recursos se van directamente, que la presidenta de la República incluso ya aclaró. Y que allá en Oaxaca ese recurso se destina principalmente, más que a los maestros, se destina a los alumnos. Es para uniformes, para calzado, para mobiliario de las escuelas. Así como nosotros también vamos a traer recurso federal para el 100% de las escuelas. Es un compromiso. En septiembre, antes de que concluya, para no quedar mal, antes de que concluya el 2026, el 100% de las escuelas, y será el único estado con ese beneficio, el 100% de las escuelas de nivel básico estarán cubiertas con el programa de las escuelas nuestra, que es un programa que implementa recursos económicos para el mejoramiento material de las escuelas. Es a través de la gestión y gracias a la movilización de los maestros para demostrar, pues, con ello a los padres de familia que nuestra lucha no es solo gremial, sino también va en el sentido de mejorar la educación y las condiciones materiales de las escuelas.
3: Pues por lo pronto regresan a clases el próximo miércoles, lo cual pues es una buena noticia. Han referido que se van a diseñar estrategias académicas para lograr reducir la afectación en la huelga nacional. Fueron 22 días en los cuales no se tuvo clases.
0: Estrategia así unificada como tal no la hay, pero yo siempre voy a resaltar el compromiso de nuestros compañeros maestros, porque buscan en su colectivo, en su centro de trabajo, cómo sí resarcir el tiempo que no se estuvo en clases. Tienen el propósito de el próximo viernes, que es de Consejo Técnico Escolar, en el que se reúnen los compañeros para continuar su formación académica, hacer ese curso o ese consejo a contraturno, mientras que por la mañana se trabaja con los estudiantes. No es día de clase para los estudiantes de acuerdo al calendario, pero ellos lo van a hacer, ellos van a trabajar en ese intento de resarcir. Habrá otros compañeros, sobre todo quienes laboran en escuelas multigrado, en escuelas del medio rural, que van a extender un poco su jornada laboral, media hora, una hora, día con día, para estar recuperando el tiempo que no se trabajó. No en todos los centros es posible. Por ejemplo, en una secundaria no es tan sencillo, en una escuela donde hay doble turno no es tan sencillo, evidentemente, pero sí los maestros van a buscar los mecanismos, la mayoría de ellos van a buscar mecanismos para estar trabajando, también con la aclaración de que muchos de ellos lo estuvieron haciendo de manera simultánea en el paro, enviando actividades a través de distintos medios, de WhatsApp, actividades, cuadernillos de trabajo. Entonces, hay mucho compromiso por parte de los compañeros y se va a estar tratando de resarcir el tiempo que no se trabajó. Hay que respetarse las minutas firmadas, personas, sino con el gobierno, con la institución, con lo que representan, y esperamos que haya continuidad en el trabajo, no solo con el trabajo que hemos establecido con la parte sindical y la parte educativa, sino el trabajo educativo. Esperamos que sea una persona conocedora del sistema educativo, de la educación en sí, pues que tenga el deseo de continuar trabajando como lo hicimos. Yo debo de, en honor a la verdad, de señalar que hubo entendimiento, hubo un respeto mutuo con la actual secretaria, con la todavía secretaria, doctora Gabriela Pinedo. Gracias a ese entendimiento de la parte sindical con la parte educativa, me parece que se fueron resolviendo problemáticas educativas y laborales de los maestros.
3: Pues por lo pronto ya hay también respuesta por parte de las autoridades, quienes pues destacan avances en la mesa de negociación y pues señalan que al reanudarse las actividades académicas se van a diseñar estrategias para recuperar las clases perdidas y aminorar el rezago en los alumnos. Pues una frase que hemos escuchado muchas veces, pero que pues nunca se ha cumplido. En tanto, hoy en la conferencia que da los lunes el gobernador David Monreal Ávila, pues reconoció esta situación. Mientras que los subsecretarios educativos dicen van a hacer una estrategia, el gobernador reconoce que difícilmente se puede recuperar las clases perdidas. En este caso, dijo que humanamente no es posible, humana y técnicamente no es posible recuperar el tiempo perdido, y dio a conocer que analizan pues perfiles para definir el próximo titular de la Secretaría de Educación ante la salida de Gabriela Pinedo Morales para asumir el cargo de senadora suplente.
4: Sinceridad y de manera muy objetiva, como persona, como gobernador, como ciudadano, pues el daño ya, el daño que se causó ya se causó. Humanamente, técnicamente, en el tiempo, no veo ni es posible. Lo que se ha hecho en el pasado por parte de los gobernadores o secretarios, hasta lo viví como estudiante. Recuerdo muy bien en aquella época, fuimos o fueron a huelga como en dos ocasiones en la preparatoria y decían se va a recuperar el semestre. ¿Y sabes cómo se recuperaba el semestre? Dándoles facilidades o dándoles la calificación. Y ya te inscribías para el otro semestre, no lo perdías. Si a eso llamas recuperar el semestre, pues sí se puede recuperar. Pero si estás hablando del daño o de lo que le causó al alumno, no creo que se pueda recuperar. Porque es en el tiempo, es enseñanza, es lectura, es matemáticas, es... Y lo que no hiciste en el tiempo, dudo que se vaya a hacer. Si consideras que hoy es día 22 y que el ciclo escolar termina los primeras en una semana activa, una, dos semanas. Entonces, no, ya lo sucedido está. Lo que ahora se tiene que hacer es cómo ganar el tiempo, en efecto, para en la formalidad administrativa se pueda hacer lo posible para que lo mínimo o lo menos le causes problemas para el siguiente ciclo escolar. Pues lo menos es que tiene que tener sus calificaciones o la conclusión formal del ciclo. Es decir, con esto te ampara que terminó el ciclo escolar y te puedes inscribir el siguiente ciclo. Eso es lo que hay que intentar lograr. Yo seré muy respetuoso de la deliberación de las mesas, como lo he dicho. Le voy a pedir a la secretaría que se reúna, inclusive, para que dé a conocer cómo se pretende cerrar el ciclo escolar y cómo se pretende aperturar el ciclo escolar.
3: Pues básicamente no les interesa a las autoridades, no les ha interesado este tema de carácter educativo. El año pasado fueron 82 días los que se perdieron de clases. Y pues jamás se recuperan, hoy nos dicen que no es técnica ni humanamente posible recuperar el tiempo perdido, pero pues a la par también está lo que ocurre en telesecundarias, donde incluso ya se han quejado desde el gobierno estatal por las afectaciones por el cierre de oficinas de recaudación y de las propias oficinas de Ciudad Gobierno. Lo hemos dicho, parece que hasta lo disfrutan, que están hasta de vacaciones, pero la realidad es que no han logrado llegar a una serie de acuerdos y hoy pues dan todavía más situación de qué hablar, porque el gobernador de nueva cuenta dice que no tienen los recursos para la hora 32, pese a que los diputados así la aprobaron. Eso es lo que refiere el propio gobernador David Monreal.
4: Una vez más le voy a decir, no existe falso de toda falsedad. Ese dinero no existe, no existe la hora 32, no existe. Es una demanda que ellos han llevado a la mesa, pero no existe. Si existiera, presupuestariamente hasta me metería en problemas. No puedes retener el dinero presupuestado en el gasto. es un mandato de ley. No, no, no, no, no, no existe. No en este ejercicio. Yo creo que hay algunos sistemas educativos que demanda de mayor responsabilidad y compromiso. En algunos sistemas están padeciendo una especie de crisis por el mal manejo. Hay una junta de gobierno, se asignan beneficios, se reparten el dinero y dejan fuera el mantenimiento, la infraestructura, el gasto operativo y meten en problemas la propia institución. Ni siquiera cumplen con la responsabilidad a veces de sus obligaciones financieras. Dejan de pagar el SAT, dejan de pagar Seguridad Social, dejan de pagar a los propios maestros cuando les aprieta. Porque es una bolsa única. Cada sistema tiene una especie de autogobierno. Tú les presupuestas un dinero y ellos lo administran en el periodo. Entonces, de manera irresponsable, se han malgastado al grado de darse bonos excesivos y con cualquier pretexto. Y luego dicen, ya no hay dinero, ya no tenemos para el aguinaldo, ya no tenemos, pues, ¿por qué no tienes? Y lo más sencillo, quieres de manera irresponsable lastimar a la sociedad. ¿O lo haces de manera irresponsable? ¿Cómo? Pues te vas y tomas las oficinas, pero no te haces responsable. Pero que nadie abuse del dinero del pueblo. Y lo que sea justo, no es algo que yo haya inventado. Ni siquiera meto al debate las conquistas o las prestaciones que ya se lograron. Pero las que no se tienen, no. Un bono por fin de cursos, un bono porque fuimos a tomar las oficinas. Todos estos meses nomás nos dieron nuestro salario. Es que nos prometieron que si veníamos a tomar las oficinas nos iban a dar un bono a cada quien. Por eso, ¿quién te lo prometió? ¿Y de dónde te lo prometió? Entonces, no existe la hora 32. Es falso. Así lo digo, ¿eh? Y aquí están los medios de comunicación. No existe. Es una mentira para manipular a la gente, a la sociedad. No, es que ahí está, no me quieren dar la hora 32. ¿Dónde está? No existe la hora 32. No existe. Ah, que es una demanda, eso sí. Que ellos están pidiendo que se les dé otra hora, eso sí. Porque es lo que expresan.
3: Pues parece le echan todavía más sal y limón a la herida una vez que pues continúa este bloqueo en telesecundarias y pues el gobernador dice que no existe la hora 32. Los diputados aquí mismo en estos mismos micrófonos han declarado que sí existe, que sí se aprobó recurso y mientras tanto pues hay todo un subsistema o un sistema de bachilleratos prácticamente pues ya afectado ampliamente y también la ciudadanía, incluso el mismo gobierno que se ha quejado por el cierre de sus oficinas de recaudación. Por lo pronto, pues vamos a ver qué es lo que pasa. Estas declaraciones, lejos de abonar a una negocia, parece una cerrazón y con ello pues el que se le eche todavía más leña al fuego. Por lo pronto vamos a temas más agradables porque vamos a la colaboración del día. En un momento arrancamos Espacio Ambiental.

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1: Es aquí ya en cabina. Muy buena tarde, Katia, bienvenida.
2: Hola, Cris, muy buena tarde para ti y todo el estimado auditorio que nos escucha hoy. Con la llegada de lluvias, ¿han notado que se ven más animalitos en las calles? No es coincidencia. Entre que las inundan las madrigueras, que hay más comida y que andan en pleno ciclo de reproducción, la fauna silvestre se está dejando ver en las zonas urbanas. Hoy vamos a platicar de este desplazamiento. Hablaremos de serpientes, tlacuaches, roedores y arañas, pero ojo, aquí en Zacatecas también se han visto coyotes, jabalíes y zorros. Hay que entender que la fauna silvestre es el conjunto de animales que viven en su estado natural, libre e independientes. No están domesticados ni modificados por el ser humano. Ellos dependen de sus propios instintos para sobrevivir. Son piezas fundamentales para el equilibrio de nuestro ecosistema, ya que ayudan a la polinización, dispersan semilla y controlan plagas. Aquí también incluimos a las especies locales y a los animales ferales, es decir, las mascotas que fueron abandonadas, quedaron libres y aprendieron a sobrevivir como salvajes. Y ojo con esto, ellos no nos están invadiendo. Nosotros destruimos su hogar. La expansión de las ciudades destruye y fragmenta sus hábitats con nuevas carreteras y construcciones. Esto los obliga a buscar agua, refugio y comida en nuestras colonias. Además, en la ciudad encuentran alimento fácil, basura, comida de mascotas y fauna nociva como cucarachas. Para ellos eso es un buffet. Y como la ciudad no tiene depredadores, se adaptan rapidísimo. Aquí en la región es común toparnos con víboras de cascabel, falsos camaleones, coyotes, cocomistles, zorras grises, lagartijas y aves como codornices y lechuzas o hasta águilas reales. ¿Qué debemos hacer si nos encontramos con uno dentro o cerca de la casa? Hay 5 reglas, hay que anotarlas bien. 1. Mantener la calma. No grites ni hagas movimientos bruscos, podrías asustarlo. 2. No los acorrales ni intentes capturarlo. La mayoría solo ataca si se siente bajo amenaza. 3. Resguarda tus mascotas. Mete tus perritos y gatitos de inmediato para evitar peleas. 4. Dale una ruta de escape. Si está en tu patio, abre la puerta y aléjate. El animalito buscará salir por sí solo. 5. Reporta a las autoridades. Si ves que es peligroso como una víbora de cascabel o está herido, llama de inmediato a emergencias para que intervenga Protección Civil o la Policía Ambiental. No sé si recuerdan, mi Cris, una historia hace como 3-4 años que andaban unos jabalíes corriendo por el bulevar y que de ahí subían, eran 3. De ahí subieron, uno lo atropellaron en el bulevar y ahí quedó, y el otro quedó en una casa, se metieron los dos a un corralito, un jardincito, y ahí los pudieron sedar y los pudieron capturar y luego liberar en un lugar en el Cerro de la Virgen. También no sé si te tocó ver en redes la presencia de pavos reales, tanto en la comunidad de Cieneguillas como en La Bufa. Yo no sé cómo llegó a La Bufa, pero había un pavo real. O bien las serpientes en colonias de la Marianita, el barrio del Rebote de Barbosa, o bien de Colinas del Padre, o el falso camaleón, que en estas regiones es muy visto. También por ahí, cerca de galerías, hay nidos de zorritos grises muy bonitos, y la clásica historia de los alacranes que viven en Tres Cruces, las águilas o pilotes y halcones que viven en el centro de Zacatecas, que los vemos muy seguido, bueno, más seguido que últimamente. Entonces hay que aprender a convivir con la naturaleza de forma segura. No sé si te tocó también ver la nota donde había zorros en derecho, por ejemplo en la cancha de básquetbol, o bien de coyotes en el ecoparque, están muy cerquitas. Esto habla de que estamos invadiendo su lugar y ellos cada vez nos pierden más el miedo.
1: Sí, hemos visto que incluso durante esta temporada casos hemos conocido distintos también de lechuzas en distintas ocasiones. Recuerdo ahorita que lo mencionas, estos zopilotes que se vieron en el centro histórico generaron pues un alto impacto. Fue la misma época de los pavos reales y los jabalís, que pues lamentablemente en ese caso fue lamentable el desenlace, terminaron atropelladitos. Pero debemos de ser conscientes que en primera instancia efectivamente les estamos invadiendo haciendo, y sí es muy común. En Ciudad Gobierno hemos visto también la presencia de algunas zorras que incluso la gente las alimenta, así de grave está la situación. Y pues también han detectado algunas otras series de víboras y demás. En este caso, pues qué bueno que nos dices qué hacer, porque pues sí, sí da miedo, ¿no? Cuando te topas con un elemento pues que es extraño para nosotros, pero que a final de cuentas está igual o más asustado que nosotros.
2: Simplemente una víbora, ¿no? Que porque son de cascabel aquí en Zacatecas, es una especie protegida, no hay que matarla, hay que llamar a las autoridades o asociaciones civiles que saben cómo manejar, atraparlas y liberarlas en donde les toca. Ese tipo de víboras se ven medio malas, así como que te van a morder, o que hay el tabú de que pueden hacer más daño. Entonces hay que avisar. Las lechuzas, también hay muchas leyendas urbanas sobre si son o no son brujas, de que si ven o no ven con la luz, que si están llegando ahí por alguna otra superstición que exista, ¿no? Pero al final de cuentas es fauna silvestre que está atrapada dentro de la zona urbana, porque cada vez nos estamos expandiendo más. Zacatecas en los últimos años ha crecido muchísimo en la manera de en la parte urbana, y eso ha hecho que donde antes habían ido solo encuentren cemento, de donde ahora antes había comida, ahora encuentren una escuela y aprendan a comer de lo que nosotros dejamos en la basura. Entonces sí tenemos que aprender a convivir otra vez con esta naturaleza. Lo que mencionas de Ciudad Gobierno y galerías, a mí me llama la atención porque la gente las cuida, las ve pasar, las ve que van corriendo para un lado, van corriendo para el otro, y están contentos y no los molestan. Creo que esa es una parte de aprender a vivir. Mencionaba de los jabalíes, si tú te vas a las comunidades, hubo una temporada en que fue una plaga muy nociva el jabalí, porque en comunidades de Zacatecas llegaban y se acababan en una pasada todo lo que era la cosecha de uno de los campesinos, y al momento de ser como rebeldes, golpeaban, lastimaban, fracturaban piernas. Su textura de piel es como si fuera la punta del lápiz, es muy muy gruesa, sus colmillos son del tamaño de un dedo doblado. Entonces es una especie que está muy lista para defenderse, pero al mismo tiempo también es un depredador de cosechas, entonces todo va para allá. Los chapulines, ¿no te ha tocado ver los chapulines últimamente?
1: Sí, he visto, sobre todo en Colinas del Padre, hay un área donde pues, se vieron en extremo estos chapulines.
2: Y también de un tamaño más grande que de lo que acostumbran, y esto va a traer que llegue gente que sea, lleven faunas que se los van a querer comer. Iba a decir gente, pero eso no pasa aquí, eso es en Oaxaca o por allá donde hasta los doran con chocolate y adobo y demás, pero aquí la verdad está causando una plaga que puede causar conflicto a la gente.
1: Sí, los hemos visto incluso de la cantidad tan grande que son atropellados en vialidades, en cantidades pues no tan comunes. Seguramente los que ahora empecemos a ver con las lluvias serán los escarabajos.
2: También, estos negros, se me fue el nombre.
1: Pinacates.
2: Los pinacates también van a empezar a salir por el tipo de luz que tenemos en la vía pública, la luz blanca los atrae más. No hay que matarlos, no hay que apachurrarlos. El olor que despiden es una forma de protegerse. Mejor es atraparlos y reubicarlos del lugar. En realidad no van a hacer mucho daño en tu casa.
1: Perfecto, pues te agradecemos, Katia, el que estuvieras esta tarde con nosotros. Nos vemos y nos escuchamos el próximo lunes.
2: Muchísimas gracias.
1: Muchas gracias, es Katia Trejo con la colaboración de Espacio Ambiental. Por lo pronto nosotros vamos a ir a una pausa, pero regresamos con más información.
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6: Con 44 minutos, gracias por acompañarnos en Espacio Abierto. Le invitamos, por supuesto, a seguir con nosotros y hacernos llegar sus quejas y comentarios al 492-9054-915. Continuamos con más información porque estudiantes de Estudios Científicos y Tecnológicos, los CECIT, del Instituto Tecnológico Nacional, el Poli, levantaron ya el paro de labores que mantenían desde el pasado martes. Estaban exigiendo la transparencia en el uso de los recursos y la rehabilitación de la infraestructura. Mencionaron que tras llegar a acuerdos con los directivos es que decidieron terminar ya con esta manifestación y regresar a las aulas, dicen, sin represalias.
7: De tener nuestra tercera mesa de diálogo en la cual se les dio resolución a el documento que entregamos previamente el miércoles pasado, en el cual se titula condiciones para el levantamiento del paro. Se dieron responsables para cada punto de las condiciones, al igual que fechas estimadas de resolución. Ya con esto también se llegó a un tratado de paz en el que no va a haber represalias de los docentes administrativos o directivos hacia con los alumnos. Entonces, pues prácticamente acabamos de levantar el paro. Ahorita nada más falta hacer como tal oficial el comunicado.
6: Y también en telesecundarias, el Sindicato Independiente de Trabajadores de Telesecundaria dieron a conocer los resultados de la consulta a su base. El 75%, es decir, 1,214 votos, aceptan la propuesta de gobierno del estado y 405 la rechazan, el 25%. Refieren que 75 de cada 100 votaron por aceptar la propuesta. El padrón electoral fue de 2,556 docentes, de los cuales votaron 1,619 y, como ya le decía, la mayoría votó por aceptar ya los resultados. La consulta fue realizada a la base trabajadora y pues dicen desde este sindicato que las decisiones pues eran de la voluntad de sus agremiados. Se está esperando todavía un informe de carácter final, pero parece también el tema de telesecundarias pues ya se va a desbloquear. Hay que recordar que también ya tienen varios días en este paro de labores. En tanto, ya en información de carácter política, este fin de semana el legislador Ulises Mejía Haro pues ya rindió su informe de actividades legislativas, el segundo para ser exactos. En este sentido, pues dijo, se hicieron distintas acciones, pero también dentro de lo que se refirió el día de hoy es que pues el día de hoy ya en sus conferencias que da semana con semana, es que ya se registró como candidato. En este caso, el diputado federal dijo que ya cumplió, ya entregó cuentas a los ciudadanos con el informe el día de ayer y que ya incluso realizó el trámite para registrarse como candidato, por lo que pues esta semana también estará realizando una serie de trámites ante la dirigencia nacional.
8: Diputados están a la vista. Hoy, más de 32 millones de familias reciben apoyos directos sin intermediarios.
9: Ahora ya como diputado federal con licencia, ayer mismo les notifiqué a ustedes, al pueblo de Zacatecas y a los que nos acompañaron en este informe, de que haría vigente mi solicitud de licencia. Ya entró en vigor el día de ayer, en punto de las 7 de la tarde. Yo, desde las 9 de la mañana, como bien lo comentó Gerardo, se aperturaron los registros de quienes estamos aspirando a ser el coordinador estatal de la defensa, la transformación y de la soberanía nacional. Y para ello fueron convocados para informarles sobre nuestros registros que realizamos, convencidos en que hay que seguir trabajando por la cuarta transformación. Una de las actividades básicas de quienes aspiramos a esta coordinación es generar trabajo vecinal, recorrer los municipios, hacer reuniones en plazas públicas, en lugares donde pueda acudir con facilidad la ciudadanía para defender, sin duda, la cuarta transformación, para poder visibilizar los logros, los avances que hoy en día se lleva desde el gobierno de México, encabezado por nuestra presidenta, la doctora Claudia Sheinbaum, así como el tema que se ha estado difundiendo por todos los medios de comunicación y por compañeras y compañeros militantes y simpatizantes de este movimiento en plazas públicas, que es la defensa de la soberanía nacional. Son parte de las actividades que yo estoy convencido, junto con mi gran equipo, al cual agradezco que me estén acompañando el día de hoy, porque con ellos y con ellas vamos a recorrer el estado de Zacatecas para poder llevar a cabo estas tareas de defensa de la transformación, de promoción de la transformación, de los logros, de los compromisos que se han adquirido y también de los retos que se pueden avecinar en los años siguientes, siempre llevando en alto pues el movimiento, el trabajo humanista que se está generando en el país, y invitando a la ciudadanía a que nos ayude, a que pueda acompañarnos a distribuir este material informativo relacionado con estas actividades, a que nos puedan ayudar a seguir informando sobre la importancia de la soberanía nacional. Entonces, el día de hoy tiene como objetivo esta rueda de prensa anunciarles que a partir de las 9 de la mañana realizamos con éxito nuestro registro a la aspiración de coordinar aquí en el estado la defensa de la transformación y de la soberanía nacional, al cual muestro ante las cámaras el registro que realizamos de manera virtual. Si bien está programado para que el estado de Zacatecas pueda generar registros presenciales el día sábado de esta semana, no significa que no podamos hacerlo también virtual. Estaremos de todas maneras acompañando pues estos registros el próximo sábado, llevando documentación, el físico, pero ya el registro se hizo. Recuerden que la misma convocatoria nos permitía hacer registros híbridos. Yo decidí pues empezar la semana con esta noticia, decidí que el pueblo de Zacatecas tuviese toda la
6: pues... Pues asegura ya se hizo este registro a distancia de carácter digital y pues también lo hará de manera presencial, tal como se ha establecido en la convocatoria, de acuerdo a lo que refiere el diputado federal. Son parte de las acciones que se estarían realizando. Y le decía antes de ir a esta nota que él este fin de semana rindió su informe de labores, donde aseguró que se realizaron más de 420 asambleas informativas, se presentaron 15 iniciativas del IE orientadas a lo que llamó derechos sociales, en apoyar al campo, impulsar las micro y pequeñas empresas, respaldar a los migrantes y atender desafíos futuros. Resaltó que las reformas que ha propuesto la presidenta Claudia Sheinbaum, por supuesto, pues también las atendió y dijo como el fortalecimiento de Pemex y la Comisión Federal de Electricidad, la reforma al Poder Judicial, la prohibición del nepotismo electoral, el impulso a la jornada laboral de 40 horas, así como diversas reformas en materia de bienestar, vivienda, salud y derechos laborales, de acuerdo a lo que se dijo durante su intervención en este informe que se registró en la capital zacatecana, donde pues se presume acudieron alrededor de 3,000 personas al mismo. Es parte de la agenda política que ya empieza a moverse en Zacatecas, una vez que ya este fin de semana, hay que recordar, se da el registro ya de manera oficial en la Ciudad de México de quienes aspiren a ser los coordinadores de Morena y posteriormente candidatos en el 2027 a la gubernatura. Incluso pues también ya comienzan a darse algunas peticiones de licencia, como es este caso de Mejía Haro, para poder competir. Es una de las peticiones que se les hizo, pero no así está ocurriendo pues en el ámbito, en otros ámbitos, donde pues parece el límite van a ser los 90 días que pide la ley para otros actores que estarían solicitando otros puestos aquí en Zacatecas. Continuando con más información, el rector de la Universidad Autónoma de Zacatecas

0: universidad y afuera de la universidad, donde consideren, porque a veces lastima mucho cuando queda nada más en ese nivel. Incluso eso de que había profesores también involucrados, yo creo que es importante que se den a conocer los nombres de qué profesores, porque nosotros hemos cuidado bastante los procesos en medicina, en el área de ciencias de la salud, que es en donde está el cuello de botella para la solicitud y los ingresos, principalmente en la licenciatura en medicina, ¿no? Entonces, ojalá y nos pudieran apoyar con eso, con una denuncia formal para que se esclarezca, y ya sea dentro o fuera de la universidad. A nosotros no nos ha llegado nada formal, y si es así, nosotros lo atenderemos de inmediato. No hay que anticiparnos a juicios, porque la universidad hace sus procesos correctamente, y en el caso del examen del Ceneval, no es posible que se puedan compartir las respuestas, porque incluso hay guías, hay jóvenes que se preparan mucho, en la misma área de ciencias de la salud convoca a preparar a los jóvenes para que presenten su examen, pero de eso a que circulen ya las respuestas anticipadas, pues no es posible, porque quien aplica las evaluaciones, de hecho, quien diseña el examen es desde el Ceneval, no lo diseña la universidad. Entonces yo lo veo pues muy poco probable, ¿sí? Pues el llamado a los maestros es de que aclaren cualquier situación o cualquier duda que pueda darse, también hacia las autoridades de la unidad académica, que esclarezcan a los jóvenes, a los padres de familia. Nosotros siempre aclaramos, no se esconde ninguna autoridad. Ustedes saben que su servidor siempre da la cara para cualquier situación o problema que se suscite, ¿no? Y yo les he compartido eso también a los directores de la universidad, que lo mejor es de que expliquen y vean, de hecho, en este proceso de admisión, que fue histórico por el número de estudiantes que solicitaron, ojalá y tuviéramos la capacidad para recibir a todos en la opción que quieren, pero no podemos, no es así. Y pues no pasó a mayor problema, ¿no? Todos los padres que tuvieron alguna duda, los padres de familia, los jóvenes que tuvieron alguna duda con su proceso, se aclaró sin ningún problema.
1: Continúan esta serie de quejas por parte de alumnos, sobre todo de aquellos que pues no están ya dentro del sistema de la universidad, y refieren que se les dio prioridad precisamente a quienes sí estaban en prepas UAS. En tanto, pues, tanto la dirección de salud, de ciencias de la salud, al igual que el rector, pues dicen no han encontrado irregularidades y piden pues que se presenten las denuncias correspondientes. En tanto, vamos a más información, porque la Secretaría de Infraestructura, Comunicaciones y Transportes inició los trabajos de recarpetamiento de los 35 kilómetros del Boulevard Bicentenario, conocido como Libramiento Tránsito Pesado, una de las principales vialidades que se tienen en esta zona. Con una inversión de 96.2 millones de pesos, la obra contempla labores preliminares de bacheo y sellado de grietas, así como la colocación de carpeta asfáltica granulométrica, así dice, densa en ambos sentidos de circulación. Estas acciones forman parte de una estrategia nacional del megabachetón. Bueno, esta vialidad ya es un bache en su totalidad, pero dicen que van a mejorar las condiciones de movilidad y fortalecer la seguridad vial para los usuarios. El Boulevard Bicentenario, que es considerado como en importancia en la zona metropolitana, con un promedio de afluencia diaria superior a los 26 mil vehículos, sobre todo transporte de carga, además de unidades de pasajeros y particulares, de acuerdo a la información que tiene el Centro de la Secretaría de Infraestructura, Comunicaciones y Transportes. Las obras tardarán 3 meses aproximadamente, se van a desarrollar por la mañana para garantizar la seguridad de quienes circulan por la zona. La autoridad instaló señalamiento preventivo y de protección, se habilitaron rutas alternas para minimizar la afectación al tránsito, y la rehabilitación integral del libramiento de tránsito pesado, pues se suman a las acciones de conservación de lo que es el Boulevard Metropolitano, donde los trabajos se realizan en un avance superior al 16% y se realizan por la noche. Es lo que hoy se ha informado para que tome precauciones. El Boulevard, incluso pues durante una semana aproximadamente, sí se vio que se detuvo las obras. Posteriormente comenzaron las lluvias y pues llegamos a este punto donde pues ahora nada más se ha atendido el 16% de

0: este bulevar, pero pues para tránsito pesado proyectan un tiempo de trabajos de hasta 3 meses, así es que pues tómenlo en cuenta, sobre todo si circula por la zona y es el espacio por el cual puede llegar a su centro laboral, escuela y demás. Este bulevar, pues ya que lo menciona la propia Secretaría de Comunicaciones y Transportes, debería de ya tener algunas mejoras, no solo por el tema de los daños que se han estado generando en el mismo, sino porque también hablamos de que es un espacio ya altamente transitado por los habitantes. El libramiento tránsito pesado pues ya no es tan libramiento, porque hablamos de esto, ya urge y se requiere de una atención de este espacio donde pues efectivamente se tenga un nuevo libramiento de tránsito pesado y este espacio quede ahora sí como un bulevar, no tanto como un tramo carretero, que pues ante la falta de condiciones pues ha sido utilizado como bulevar y como libramiento pesado, pues de tránsito pesado, lo cual por supuesto ha generado una serie de accidentes en la zona y que ahí las autoridades por supuesto deberían verificar la forma de por lo menos ya empezar a proyectar un nuevo libramiento de tránsito pesado. En tanto, pues también permítame informarle que lamentablemente la noche de ayer, ya esta mañana, mejor dicho, alrededor de las 2 de la mañana, se registró un fuerte accidente de autobús. En este caso, Protección Civil, la Coordinación Estatal, informó que se atendió este bulevar y que se localizó un camión con aproximadamente 50 pasajeros que sufrió una aparatosa salida del camino y volcadura. Rescatistas realizaron la extracción vehicular utilizando el equipo hidráulico especializado para liberar exitosamente a 2 personas que se encontraban prensadas en la estructura de la unidad. Usaron lo que se conoce como las quijadas de la vida. Se coordinó el traslado a diversos hospitales a 4 pacientes en estado crítico y 10 más con lesiones de consideración. Lamentablemente en el lugar se confirmó la muerte de 2 mujeres y pues han sido parte de los trabajos que se realizaron el día de hoy para recuperar este autobús que volcó pues sobre la carretera y que lamentablemente cobró la vida de 2 personas. 4 más están hospitalizadas en un estado crítico. Nosotros ya nos vamos a despedir, no sin antes agradecerle por supuesto el favor su atención, invitarle a que mañana nos sintonice en punto de las 5 de la tarde, antes a las 7:30, nuestro compañero Francisco Esparza en el enlace de la red estatal de noticias. Gracias a nombre de todos los que colaboramos en este espacio, de Tere García, de Lía Hernández, su servidora Cristina Velasco, que tenga una excelente tarde. Lo dejamos con Omar otra vez.
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